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3: Hola.
4: Mi amor, por favor, perdóname. Dame otra oportunidad. Hablemos.
3: Ahora no. Lo siento. Tu hora ya pasó.

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puedo dormir y ella quizás en el más profundo de los sueños. Debo comprobarlo. Está dormida. ¿Con quién soñará? ¿Conmigo? 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Debo saber.

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4: Hola.

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3: 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Nadie sabe lo que se aprende. Pero sí sabemos para dónde vamos.

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Son las 5 de la mañana y, como es costumbre, un bello amanecer en mi llano. Sea lluvioso o sea soleado, el llanero se levanta a trabajar, a luchar por su gente y por su tierra para verla progresar. 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

0: Son las 5:04 a.m. Buenos días para todos nuestros 800,000 corresponsales de Villavicencio, El Meta, Colombia y el mundo. Aquí inicia la franja noticiosa más amplia y de mayor audiencia en la radio colombiana, donde está la noticia, está Misael, a través de Radio 1, La de 1, 98.3 y a través de nuestras redes sociales. Esta es la franja noticiosa más amplia y de mayor audiencia en la radio y en los canales digitales desde este preciso instante y hasta las 7:55 a.m. Les estaremos acompañando con nuestra agenda informativa. Les reitero la invitación formal para que nos sigan a través de nuestra transmisión en vivo y en directo en Facebook Live, YouTube, Twitter y en el portal de noticias www.informando.com.co. Conéctense. A través de donde está la noticia está Misael y nuestras cuentas aliadas, Noticias del Llano de Taquito Deportivo y Misael Fierro Guayara. Hoy ya estamos a viernes. Hoy es 10 de julio del año 2026, avanzando rápido también este mes, pero con mucha lluvia. En las últimas horas pues también se han presentado lluvias en diferentes partes de nuestro departamento del Meta. Comiencen a escribir nuestros 800,000 corresponsales desde cualquier parte del mundo y vamos a iniciar antes de esta información con toda la devoción y fe que necesitamos en esta jornada. En este día, en este fin de semana, lo ponemos en manos del Dios de la vida, del Dios del amor, del Dios que todo lo puede, con esta oración, don Humberto, que compartimos con cada uno de nuestros 800,000 corresponsales.
1: En el inicio de este nuevo día, siempre coloquémoslo en manos de Dios, la oportunidad que nos brinda de abrir nuestros ojos y de ver un nuevo día, una nueva mañana, un nuevo amanecer. Señor, Dios Todopoderoso, gracias te doy por este nuevo día, ya que con este nuevo amanecer tengo la oportunidad de acercarme más a ti y de servirte mejor que ayer. Gracias te doy por mi familia, por mis amigos y por todas las cosas que has puesto enfrente de mí y para mi bien. Santifica, Señor, por medio de tu Santo Espíritu cada paso que yo dé, para que a través de ellos muestre tu gloria y tu poder a los que encuentre por el camino. Bendice, Señor Jesucristo, mis labios para que den testimonio de tu misericordia y tu amor. Unge, Señor Jesucristo, mis manos con el perfume de tu santa obediencia a la ley, para que éstas bendigan mi labor. Abre mis ojos para que vean tu esplendor y así poderte tener como luz que dé claridad a todas las decisiones que hoy tome. Señor, te pedimos en esta mañana por la persona que está escuchándonos en estos momentos. Tú sabes las preocupaciones, las limitaciones, las cosas que está viviendo. Te pedimos, Señor, por la prosperidad de cada uno de nuestros corresponsales. Lleva, Señor, una voz y un soplo de aliento y de salud a todas las personas que están en los hospitales, a los que nos escuchan en una habitación y que están padeciendo de alguna enfermedad. Hoy solo te piden, Señor, una oportunidad. Dales salud, dales vida. Te pedimos también, Señor, por los corazones agobiados que están en las cárceles, los que sufren, los que lloran, las personas que están en las calles. Te pedimos, Señor, que hoy llegues a cada uno de nuestros corresponsales y lleves paz, lleves amor y lleves tranquilidad. Que este nuevo amanecer, que este nuevo día de hoy viernes, sea la oportunidad para convertir nuestro corazón a ti. Te pedimos, Señor, que este día inicie con bendición y termine con mucha prosperidad para muchos hogares que hoy tanto lo necesitan en nuestro país. Te pedimos, Padre Santo, que protejas a Colombia, que protejas al Meta, a Villavicencio, a cada municipio de cualquier desastre natural. Que seas tú siempre protegiendo los corazones y las familias de esta hermosa nación que tanto te ama. Feliz y bendecido día.
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0: Son las 5 de la mañana, 10 minutos. Muchas gracias, Humberto, por esta oración, por este mensaje para todos nuestros 800,000 corresponsales. A las 5 de la mañana, 10 minutos con 20 segundos, nosotros ya le vamos a contar lo que está sucediendo, porque en donde está la noticia está Misael. Le seguimos madrugando aún más a las noticias. 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
1: Mucha atención, que la Procuraduría General de la Nación sancionó en primera instancia con 3 meses de suspensión a la exalcaldesa del municipio de Puerto Rico en el Meta, Diana María Navarro Cifuentes, igualmente a la exsecretaria de Hacienda y a 11 concejales de esa población. Es sancionada por establecer una estampilla que fue cobrada antes de tiempo, según lo anuncia el Ministerio Público.
3: El pesista del departamento del Meta de la categoría sub-17, Ángelo Bueno, no le alcanzó para estar en el podio, pero sí ocupó la décima casilla en el Mundial sub-17 que se realiza en la ciudad de Cali.
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1: El diputado del departamento del Meta, Wilmar Barbosa, cuestionó la política pública de turismo en el Meta durante un debate de evaluación de la política pública de turismo realizada en la Asamblea Departamental. El diputado expresó fuertes cuestionamientos sobre la ejecución de las estrategias lideradas por el gobierno departamental para fortalecer este sector.
3: Juan Fernando Quintero rompió el silencio luego del angustiante mensaje de Hamilton Campasa tras la eliminación de Colombia y las amenazas contra el jugador colombiano.
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1: Mucha atención, que continúan los desplazamientos de comunidades indígenas al sur del departamento del Meta por temas de orden público. 71 integrantes de la comunidad indígena Kiu llegaron al municipio de San José del Guaviare. Fueron trasladados al Coliseo del barrio La Granja, donde reciben atención institucional, según lo ha dicho el alcalde de San José, Willy Alejandro Rodríguez.
3: Hay luto en el ciclismo colombiano. Murió Rafael Antonio Niño, el boyacense que conquistó a Colombia. Nacido un 11 de diciembre de 1949 en Cucaita, Boyacá, Rafael Antonio Niño dejó un legado imborrable sobre las carreteras del país.
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1: Mucha atención, que fueron capturados tres hombres tras intento de asalto a fincas en el Meta. Según la policía, los capturados habrían intimidado con machetes a trabajadores rurales en Puerto Guadalupe, jurisdicción del municipio de Puerto López.
3: Y Francia se regalan otra semifinal ante una triste Marruecos. El delantero del Real Madrid suma ya 8 goles y eso que falló un penalti en la primera mitad.
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1: Accidentes de tránsito registrados ayer en la vía Bogotá-Villavicencio. 12 personas perdieron la vida en el sector de Chirajara cuando se movilizaban en una motocicleta. Y lamentablemente se vieron involucrados en un accidente con un vehículo tipo furgón. También les contamos que el accidente ocurrido en el sector rural de Fomeque hacia San Juanito, lamentablemente murió el señor Urías Clavijo, muy conocido en el municipio de San Juanito Meta, es la víctima de este accidente de tránsito.
3: Hoy se jugará el compromiso entre España y Bélgica del Mundial 2026. Luego de 40 años, España y Bélgica vuelven a enfrentarse en los cuartos de final de la Copa Mundial.
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3: Las 5 de la mañana, 17 minutos.
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1: La temperatura a esta hora de la mañana para todos nuestros corresponsales en el departamento del Meta, tenemos 19 grados Celsius, las precipitaciones al 10%, la humedad al 96%, vientos a 2 kilómetros. Para hoy la temperatura máxima será de 27 y la mínima de 19. Tendremos tiempo seco en horas de la mañana.
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1: Feliz amanecer para todos los conductores que a esta hora se mueven por las vías del Meta. Los que van para Bogotá, los que van para Guayabetal, para Monterredondo a tomar tintico. A esta hora les informo que hay paso a un carril en el túnel Quebrada Blanca y en el kilómetro 69 más 350. Hay lloviznas leves en varios sectores. Nubosidad en el Boquerón, transite con precaución. Si se mueve hacia el municipio de Acacías, Guamal, San Martín, Granada, la región del Ariari y el sur del departamento del Meta, a esta hora hay normalidad. Para los que van en este momento ya conduciendo y que llevan el tintico ahí en la mano, les cuento que por la vía Puerto López todo está normal. Tenga precaución pasando Puerto López por afectaciones en la bancada y daños del río Metica. Si viaja por la zona norte del Meta hacia Restrepo, Cumaral, Paratebueno, Barranca de Upía y la región del Casanaret, todo está bien. Lo que tiene problemas ahora son algunos afluentes.

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Son las 5:27, 5:27, donde está la noticia, está Misael. Estamos listos para desarrollar toda la información que tenemos para este fin de semana, para este viernes, aquí a través de Radio 1, la de 1, 98.3. 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A las 5:28, saludo cordial para don Alirio Páez, el hombre de las arepas, las ricas arepas del barrio El Triunfo. Ya casi están las arepas ahí en el punto de la Junta de Acción Comunal para que pasen por las arepas ya en muy poco tiempo. Y a doña Teresita, pronta recuperación, doña Teresa. Esperamos que estén nuevamente ahí también frente al cañón. 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

0: 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A las 5 de la mañana, 29 minutos, abrimos la información con Interrapidísimo. Mesa de redacción, Humberto Ramos. Muy buenos días, la noticia como es.
1: Muy buenos días, Luis Carlos, buenos días para todos nuestros corresponsales, a todos los madrugadores, buenos días las amas de casa, el campesino, el llanero, el conductor, el taxista, a todos los que ya tienen también el celular en la mano, buenos días a los que nos ven a través de las redes sociales, qué bueno es acompañarles a esta hora tomando un tintico, porque hace bastante frío, para contarles las noticias en materia judicial. Les cuento que en las últimas horas la Procuraduría General de la Nación ha dado a conocer un fallo donde la exalcaldesa de Puerto Rico, Meta, es sancionada por estampilla cobrada antes de tiempo. La Procuraduría también sancionó a la exsecretaria de Hacienda y a 11 concejales de esa población. La decisión es de primera instancia y puede ser apelada. La Procuraduría General de la Nación sancionó en primera instancia con 3 meses de suspensión a la exalcaldesa de Puerto Rico Meta, Diana María Navarro Cifuentes, por presuntas irregularidades en la creación y aplicación de la estampilla para financiar la justicia familiar. La decisión cobija a la exsecretaria de Hacienda, Jamie González Camacho, y a 11 exconcejales del municipio. Según el Ministerio Público, impulsaron y aprobaron un acuerdo que permitió cobrar este tributo desde enero del 2022, cuando la ley que autorizaba su creación solo entró en vigencia en agosto del 2023. De acuerdo con la Procuraduría, los recursos, la estampilla, estaban destinados para fortalecer las comisarías de familia con infraestructura, personal, conectividad y dotación tecnológica. La entidad precisó que si los sancionados ya no ocupan los cargos, la suspensión será convertida en el pago de salarios básicos mensuales. El fallo es de primera instancia y aún admite los recursos de ley. Son las decisiones que ha dado a conocer en las últimas horas la Procuraduría General de la Nación y que en esta vez se cobija a la exalcaldesa del municipio de Puerto Rico en el Meta, Diana María Navarro Cifuentes.
0: 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A las 5 de la mañana, 32 minutos, en noticias que tienen que ver con el fortalecimiento del fenómeno del Niño, comenzó a encender las alertas entre los sectores exportadores colombianos. Durante el Comité de Comercio Exterior, el presidente de Analdex, Javier Díaz, advirtió que los principales productos agrícolas del país enfrentarán afectaciones en producción, mientras el IDEAN confirmó que existe certeza científica sobre la consolidación del evento climático y que el escenario previsto para los próximos meses contempla déficit de lluvias, altas temperaturas y un incremento en la probabilidad de heladas. La preocupación de los exportadores se concentra en que los efectos del fenómeno no recaerán sobre una sola cadena productiva. Según explicó Javier Díaz, las alteraciones climáticas tendrán impacto sobre la mayor parte de la oferta agrícola del país, debido a que cada región experimentará anomalías distintas en las precipitaciones y en las temperaturas. Solo analizando el último dato del DANE, de enero a mayo, las ventas externas agropecuarias subieron un total de 6.332 millones de dólares, cifra que da una idea de la magnitud de un posible impacto en las exportaciones del sector, incluso cuando se compara con el mismo periodo de 2025. El dato ya está disminuyendo 1.1%. Noticias de la salud. De las noticias del sector también agropecuario que tienen que ver con el fenómeno del Niño, que a propósito ya se acerca con toda intensidad, es lo que dicen los especialistas. 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

0: A las 5 de la mañana, 36 minutos, con Interrapidísimo llegan los deportes. Mesa de redacción, don José Antonio Fierro Guayara, muy buenos días, la noticia es como es.
1: Luis Carlos, muy buenos días para mis compañeros, igualmente para nuestros 800,000 corresponsales de donde está la noticia, está Misael. Hay luto en el ciclismo de nuestro país porque ayer jueves 9 de julio de 2026 se confirmó la muerte de Rafael Antonio Niño en la ciudad de Tunja, una de las figuras más grandes que ha dado el deporte de las bielas en el país. Nacido en Cucaita, Boyacá, falleció próximo a cumplir 77 años tras padecer una enfermedad pulmonar en los últimos tiempos, según confirmó el periodista Héctor Urrego. Niño fue un ciclista excepcional entre las décadas del 70 y 80, periodo en el que acumuló una hoja de vida que pocos deportistas colombianos pueden igualar. Su palmarés habla por sí solo. 6 títulos de la Vuelta a Colombia, 5 victorias en el Clásico RCN y el Campeonato de la Vuelta a la Juventud, logros que lo consolidaron como uno de los corredores más dominantes de la generación. Su talento no pasó desapercibido en el exterior. Con apenas 20 años se coronó campeón de la Ronda Nacional con una precocidad que llamó la atención de equipos internacionales. Fue así como llegó al equipo italiano Jolly Ceramica, con el que compitió el Giro de Italia del 74, siendo uno de los primeros colombianos en disputar la Gran Vuelta Europea. A lo largo de su carrera, vistió los colores de algunos de los equipos más importantes del país: Postobón, Banco Cafetero, Néctar, Ferretería Reina y la Lotería de Boyacá, escuadra con la que cerró su etapa como ciclista profesional en el 82. Cada equipo donde estuvo encontró en Niño un corredor con calidad y combatividad, característica que lo hicieron querido por los aficionados colombianos. Pero su vínculo con el ciclismo no terminó cuando colgó la bicicleta. Niño se dedicó a la formación de los nuevos talentos y ejerció como técnico del célebre equipo Café de Colombia, la escuadra en la que Luis Lucho Herrera vivió su época más laureada y proyectó el ciclismo colombiano al mundo entero. Tras conocerse su fallecimiento, las redes se llenaron de mensajes de condolencias de aficionados y periodistas que lo vieron brillar en las carreras del país. La Federación Colombiana de Ciclismo se pronunció mediante una nota póstuma. El presidente de la Federación, Rubén Darío Galeano Verdugo, el Comité Ejecutivo, los funcionarios, las ligas afiliadas, los deportistas, entrenadores y jueces de toda la familia del ciclismo colombiano expresan sus más sinceras condolencias. Colombia pierde a uno de sus grandes. Rafael Antonio Niño no solo fue un campeón sobre la bicicleta, sino un formador que entregó su vida entera al deporte y que amó desde niño. Y pues con esto, el Niño de Cucaita, como era conocido en las carreteras, dejó este mundo para irse a pedalear al celestial.
0: Muchas gracias, José Antonio. 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
1: Las 5 de la mañana, 40 minutos.
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0: Al minuto 30, la síntesis informativa de ¿Dónde está la noticia? 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
4: En este minuto 30 les contamos que la construcción del nuevo puente vehicular sobre el Caño Parrado en el sector del Villa Julia ya registra un 92% de avance, pese a las fuertes lluvias que se han presentado en los últimos días en Villavicencio. El alcalde Alexander Vaquero destacó el progreso de la obra y aseguró que este proyecto hace parte de la estrategia de obra en obra con la que la administración municipal busca transformar la infraestructura de la ciudad. Escuchemos al alcalde de Villavicencio, Alexander Vaquero Sanabria, quien hace un balance sobre esta importante obra del centro de la ciudad.
5: Ya estamos superando el 90, estamos en el 92% de ejecución, estamos muy cerca. Yo creo que en 20 días estamos entregando, poniendo al servicio una obra tan importante, pero no solo fue el puente de Villa Julia. Yo cada vez que hablo del puente de Villa Julia lo menciono, no solo es el puente, es también obra de urbanismo, subterranización de unas líneas ahí que era importante hacerlo, obras de mitigación dentro del caño, pero adicionalmente también asfalto nuevo en todo ese tramo desde la estación de la Virgen de Manare hasta el punto donde están los colectivos de la que van para Casillas, señalización, modernización LED, separador vial nuevo, ornato, sillas, urbanismo, una escultura que hace simbología a la zona, al sector, a lo que se desarrolla. Yo creo que vamos por buen camino, eso es lo que queremos, obras que queden para la historia y un puente que está proyectado para 70 a 100 años de durabilidad.
4: Son las declaraciones del alcalde de Villavicencio. Esta obra se inició el 20 de noviembre del 2025 y cuenta con un plazo de ejecución de 8 meses, acercándose a su etapa final.
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1: Francia es el primer semifinalista del Mundial. Deschamps, en su tercera participación como técnico, no ha fallado y repite, cuando menos penúltima ronda, algo de lo que también puede presumir Kylian Mbappé, que apareció para echar abajo la resistencia de Marruecos, muy alejada de lo que había sido hasta el momento en el torneo. 8 goles que pudieron ser 9 de no fallar un penalti, todos forman una generación de oro, pero el madridista es el que da la luz cuando más lo necesita el equipo francés. Marruecos planteó el partido con miedo, sin delantero, y así lució el pelo Brahim Díaz. Fue el encargado de hacer las veces de punta. En una clara declaración de intenciones de que Guaibi buscaba defender y que pasaba hasta el minuto 83, no tiró entre los palos. Francia lo interpretó de maravilla, aunque su fútbol no fue todo lo fluido, sí le valió para dominar de principio a fin. Y pues ahora el equipo francés espera su contendor entre España y Bélgica.
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1: Las 5 de la mañana, 46 minutos.
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12: Estamos llegando al final de esta primera hora de información aquí, donde está la noticia, está Misael, periodismo radial, periodismo digital. Con Interrapidísimo, su noticia destacada de esta hora, Humberto.
13: Noticia destacada para nuestros corresponsales. Mucha atención, que en cámaras de seguridad captaron al presunto responsable de millonario hurto a una vivienda en el barrio Brisas del Llano del municipio de Restrepo. El hombre se llevó cerca de 30 millones de pesos en dinero en efectivo y joyas, entre ellas manillas y cadenas de oro.
12: Muchas gracias, Humberto. Con Interrapidísimo, su noticia destacada, José Antonio.
14: El pesista del departamento del Meta, Ángelo Bueno Ben, estuvo en el top 10 del Campeonato Mundial de Pesa Sub-17. El deportista, pues, en envión, ocupó la novena, en arranque la décima, y un total olímpico para el deportista del departamento del Meta.
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0: Son las 6 de la mañana, 3 minutos. Estamos listos para esta segunda hora de información. Aquí en la franja noticiosa más amplia y la de mayor audiencia en la radio y en los canales digitales donde está la noticia, está Misael. Recuerde que estaremos hasta las 7:55 de la mañana acompañándoles con toda nuestra agenda informativa. Les reitero la invitación formal para que nos sigan a través de nuestra transmisión en vivo, en directo, a través de Facebook Live, YouTube, Twitter y en el portal de noticias www.informando.com.co. Conéctense a través de donde está la noticia, está Misael y todas nuestras cuentas aliadas. Noticias del Llano de Taquito Deportivo y Misael Fierro Guayara. Nosotros ya le vamos a contar lo que está sucediendo porque en donde está la noticia está Misael. Le seguimos madrugando aún más a las noticias. Aquí están nuestros titulares. 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
2: Mucha atención que en el accidente que se registró ayer hacia el mediodía en la vía hacia la parte alta de Fomeque, vía San Juanito, lamentablemente falleció el señor Urias Clavijo. 5 personas que se movilizaban en un vehículo cayeron a un abismo y lamentablemente la única víctima fue el señor Clavijo, según reportan las autoridades.
3: Gobierno expide decreto que hace gratuito el cambio de sexo en el registro civil para personas trans. El exministro de Justicia, Jorge Iván Cuervo, señaló que fue su última firma significativa antes de dejar el cargo.
4: El maestro internacional Martín Martínez Romero fue designado por la Federación Colombiana de Ajedrez como capitano técnico del equipo femenino que participará en la versión 46 de las Olimpiadas FIDE.
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2: El turismo se consolidó como uno de los principales motores del desarrollo económico del departamento del Meta al aportar el 4.2% del Producto Interno Bruto, superando ampliamente la meta proyectada del 2.5%. Este crecimiento, impulsado por la estrategia de promoción turística de la gobernación del Meta, hoy genera más de 14.200 empleos directos y posesiona al departamento como uno de los destinos de naturaleza con mayor proyección del país.
3: Cada 10 de julio, los amantes de los animales de todo el mundo se unen para celebrarle el Día al Capibara, también conocido como Chigüiro. Este día está dedicado a uno de los animales más fascinantes y amigables de la naturaleza, además muy querido en el departamento del Meta.
4: Esta sería la nómina de la Selección Colombia Femenina para el duelo ante Uruguay en el Pascual Guerrero. Las dirigidas por Angelo Marsilio Marsiglia buscarán la clasificación anticipada al Mundial de Brasil 2027.
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2: El Tribunal Superior de Villavicencio ordenó a la Universidad Nacional de Colombia adoptar medidas urgentes para garantizar la alimentación, atención veterinaria y bienestar de los caimanes llaneros, que permanecen bajo su custodia en la Estación de Biología Tropical Roberto Franco Unillanos y el Parque Agroecológico Merecure.
3: Colombia ya tiene su propio Erling Haaland, niño fue registrado con ese nombre en el Caribe. El menor, que nació en el 2023 y sus padres decidieron ponerle el mismo nombre del delantero de la selección noruega, la historia ya se volvió viral gracias al Mundial.
4: Lucas González explica su salida del Tolima. Si te llama Nacional, el verdolaga presentó a su nuevo técnico ante los medios de comunicación. Tengo la posibilidad de cumplir un sueño, dijo Lucas González.
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3: Porque el día está como a mí me gusta, a esta hora en la capital del Meta contamos con una temperatura de 21 grados Celsius. El cielo está nublado. Para hoy tendremos una máxima de 28 grados y una mínima de 21. Hay precipitaciones del 60%, lo que indica un pronóstico de cielos parcialmente nublados hasta las 12 del día.
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2: A esta hora se empieza a mover el sector transporte de los Llanos Orientales por las vías del departamento del Meta. Los que van rumbo hacia la capital del país, Guayabetal, Monterredondo, a tomarse en el tintico a esta hora de la mañana. Les recuerdo, amigo conductor, la vía Bogotá presenta lloviznas leves en varios sectores. Nubosidad en el Boquerón, transite con precaución. Si a esta hora se está moviendo hacia el municipio de Acacías, Guamal, San Martín, Granada, la región del Ariari y el sur del Meta, hágale que todo está normal. Por la vía hacia el municipio de Puerto López, en la inmensa llanura colombiana a esta hora, para los que ya están cogiéndole la punta del camino, les informo que hay normalidad por la vía Puerto López. Tenga precaución pasando el puerto, ahí donde hay afectaciones de la vía por daños del río Metica. Los que se mueven hacia la zona norte del Meta, echemos un vistazo, revisemos las cámaras en estos momentos. Hay normalidad hacia Restrepo, Cumaral, Paratebueno, Barranca de Upía, la región del Casanare. Donde se presentan afectaciones en las vías es en el departamento de Arauca por el fuerte invierno que ha dejado daños en varios puentes cerca a Tame. Así hay que estar muy atentos para los que viajan hacia la ciudad de Arauca. El aeropuerto Vanguardia de Villavicencio a esta hora desde la torre de control, Matallana nos informa que a las 6 de la mañana se iniciaron las operaciones aéreas.
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4: De 6:30 a 9:30 de la mañana y de 5 de la tarde a las 8 de la noche irá el pico y placa para Villavicencio. Los vehículos particulares con placas terminadas en los números 3 y 4 no podrán circular en el polígono establecido en Villavicencio. Los vehículos taxi cuyas placas terminan en el número 5 no podrán circular en la capital metense. Las motos no tienen pico y placa en Villavicencio. para la ciudad de Bogotá irá hasta las 9 de la noche y para este viernes 10 de julio pueden circular los vehículos particulares con placas terminadas en los números 6, 7, 8, 9 y 0 en las calles bogotanas.
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4: Las 6 de la mañana, 20 minutos.
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1: 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A las 6 de la mañana, 23 minutos. Con Interrapidísimo avanza la información. Humberto Ramos.
2: Avanza la información para hablar un poco sobre el turismo. Cómo se ha movido el turismo, cómo se ha posicionado el Meta durante el gobierno de Rafaela Cortés. El turismo dejó de ser una promesa para convertirse en una de las principales fuentes de desarrollo económico del departamento. Esta estrategia liderada por la gobernación del Meta, que fortalece la competitividad del sector, esta actividad ya representa el 4.2% del Producto Interno Bruto del departamento, un resultado que supera ampliamente la meta del 2.5 previsto para el periodo de gobierno y que hoy se traduce en 14.200 empleos directos para miles de familias metenses. Pero invitemos a esta hora de la mañana a Ronald Lozano, el director del Instituto de Turismo, a quien le saludamos a esta hora de la mañana. Señor director de Turismo Ronald Lozano, ¿qué balance entrega su dependencia frente al crecimiento de esta área en nuestro departamento?
3: Hoy presentamos un balance más que positivo en la implementación de la política pública de turismo que se aprobó en el 2014 y empezó su implementación a partir del 2015 con una línea de tiempo de 10 años que culminó en el 2025. Y allí encontramos datos muy importantes en lo que el turismo le aporta, por ejemplo, al Producto Interno Bruto del departamento del Meta en 4.2%, que es muy significativo, teniendo en cuenta que lo que se esperaba era que le aportara para el 2025 apenas el 2.5%. También, por ejemplo, en la generación de empleo, empleo formal, empleo que está vinculado a los hoteles, a los restaurantes, pero a quienes se les pagan seguridad social y prestaciones sociales, 14.200 personas vinculadas directamente en la realización de actividades turísticas. Municipios con planes de desarrollo turístico. Al inicio no se tenía sino 6 municipios que tenían instrumentos de planificación turística y hoy ya tenemos 16 municipios con sus planes de desarrollo turístico a nivel municipal. La prestación de servicio formal, orientada a que los operadores y prestadores cuenten con Registro Nacional de Turismo, es muy importante para aportarle a la cualificación y a la competitividad del sector. Allí tenemos una meta que se había proyectado de 700 personas con Registro Nacional de Turismo y hoy podemos tener cerca de 2.700 operadores y prestadores que se encuentran inscritos de

0: En la Cámara de Comercio. Rutas turísticas estructuradas. Hoy tenemos nosotros 5 rutas turísticas, implementando una sexta con la ruta del café y cacao, y otra, la séptima sería la ruta acuaturística, que uniría a municipios de Puerto López, Caballaro, Puerto Gaitán. Entonces, así como lo hemos mencionado, vamos a seguir trabajando ya en la actualización de esa política pública de turismo, que tenga en cuenta los resultados que se han obtenido hasta el día de hoy y el nuevo perfil del visitante, que ha cambiado debido a las dinámicas tanto del territorio, que ha permitido ser descubierto de una manera significativa por la terminación del conflicto en ciertos municipios de nuestro departamento, como también en los nuevos productos que se vienen desarrollando, dentro de los que se destaca el aviturismo.
1: Pues agradecemos al director de turismo del departamento del Meta, Ronald Lozano, este informe que entrega a esa hora de la mañana para todos nuestros corresponsales. ¿Cómo avanza el turismo? ¿Cómo crece en la región de los Llanos Orientales?
2: 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A las 6 de la mañana, 30 minutos, la información con Interrapidísimo. Avanza con Diana García. Diana García, muy buenos días.
3: Luis Carlos, muy buenos días para ti, para todo el equipo de trabajo y, por supuesto, para nuestros corresponsales. El gobierno expide un decreto que hace gratuito el cambio de sexo en el registro civil para personas trans. La decisión más bien fue anunciada por el exministro de Justicia, Jorge Iván Cuervo, quien aseguró en su cuenta de X que se trata de su última firma significativa al frente de la cartera. Según explicó el funcionario, la nueva norma permite que las personas trans y con identidades de género diversas puedan realizar gratuitamente el trámite de corrección del componente sexo en el registro civil. El ministro calificó la medida como un logro importante de un gobierno progresista y afirmó que representa una buena forma de terminar este paso por el servicio público. El decreto también precisa los efectos jurídicos de este procedimiento y establece que la modificación del componente sexo y el eventual cambio de nombre no altera la personalidad jurídica de quien realice el trámite. La norma estará en vigor al día siguiente de su publicación.
2: Muchas gracias, Diana. 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A las 6:33 avanza la información con Interrapidísimo. José Antonio Fierro.
4: La selección Colombia femenina que dirige Ángelo Marsiglia está lista para el duelo de hoy viernes en el Pascual Guerrero ante Uruguay a las 6:00 p.m. por la penúltima fecha de la Liga de Naciones, que da dos cupos directos al Mundial 2027 y dos más para el repechaje. Las colombianas, que junto a Argentina son líderes del torneo con 14 unidades, necesitan una victoria para confirmarse como clasificadas de manera directa a la cita de Brasil. Por ello, el regreso de Mayra Ramírez, una referente en la delantera, es una de las cartas nacionales para buscar el gol. Colombia, Argentina, Venezuela y Ecuador han sido las selecciones que a lo largo de la Liga de Naciones Femenina han estado en el primer lugar de la tabla de posiciones en uno de los dos cupos directos al Mundial. Los otros dos cupos serán para el repechaje. Las dirigidas por Ángelo Marsiglia sueñan con consolidar su clasificación al Mundial hoy viernes en casa con sus familias y el público en general alentándolas ante las uruguayas, que ya no tienen opción de ser clasificadas directas. Se habla que el técnico Marsiglia podría tener en la nómina titular a Caterín Tapias, quien se consolida como la arquera titular de las cafeteras. Junto a ella podrán aparecer Carolina Arias, Daniela Arias, Yoralín Carabalí, Manuela Vanegas, Lorena Bedoya, Marcela Restrepo, Lacey Santos, Linda Caicedo, Maite López y Mayra Ramírez.
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8: Las 6 de la mañana, 42 minutos.
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7: Al minuto 30, la síntesis informativa de ¿Dónde está la noticia? 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
11: En este minuto 30 les cuento que la alcaldía de Villavicencio, a través de la Secretaría de Infraestructura, continúa con las obras de ampliación de la avenida Catama a la altura del antiguo CAI, con el propósito de mejorar la movilidad en uno de los corredores viales con mayor flujo vehicular de la ciudad. La intervención contempla ampliación de la calzada en el sentido centro avenida Catama, con una extensión aproximada de 200 metros lineales y un ancho adicional de 2,60 metros distribuidos en 3 tramos. Escuchemos a la secretaria de Infraestructura de Villavicencio, Maristela Santana, quien nos habla sobre esta obra que se encuentra en su fase final.
4: Actualmente el personal operativo de la Secretaría de Infraestructura viene desarrollando los trabajos de ampliación de la curva del antiguo CAI de Catama. Estos trabajos consisten en la conformación de la estructura de pavimento flexible y en este momento ya estamos finalizando con algunos detalles de compactación para la aplicación de la carpeta asfáltica. Estos trabajos realmente consisten en mejorar la movilidad del sector y en responder al crecimiento que tenemos del tráfico diario en nuestro municipio. Nuestro compromiso es entregar una obra que nos permita a todos transitar de una forma más cómoda, más segura y con mejores condiciones.
11: Son las declaraciones de la secretaria de Infraestructura de Villavicencio, Maristela Santana, a esta hora. 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
5: Mientras el delantero noruego Erling Haaland acapara la atención por la destacada actuación en el Mundial 2026, en Colombia volvió a hacerse viral la historia de un niño que lleva exactamente su mismo nombre como homenaje al goleador europeo. El menor identificado nació a mediados del 2023 y fue registrado por sus padres en el Carmen de Bolívar, una decisión que en su momento llamó la atención en redes sociales y que ahora recobró fuerza por el gran presente del atacante en la selección noruega. La historia provocó cientos de comentarios, especialmente porque en varias regiones del Caribe colombiano es común encontrar personas con nombres inspirados en figuras del deporte, la música o el entretenimiento. Algunos usuarios incluso recordaron otros casos similares del niño bautizados con nombres de futbolistas internacionales, mientras que otros hicieron bromas sobre el futuro del menor, la curiosidad que despertará su nombre cuando crezca.
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8: España y Bélgica se enfrentan por un cupo a las semifinales del Mundial de FIFA 2026. La selección española regresa a unos cuartos de final después de 16 años. Lo había hecho desde que se proclamó campeón del Mundial de Sudáfrica 2010, por lo que en esta ocasión buscará alcanzar la final del torneo y volver a levantar la Copa del Mundo. Por su parte, Bélgica buscará llegar a la una semifinal tras lo hecho en Rusia 2018, que selló su participación en la historia del Mundial, luego de quedarse con el tercer puesto durante esta edición. El equipo dirigido por Rudy García aún mantiene viva las opciones de llegar a su primera final y buscar el título. Algunos detalles de lo que será este partido por los cuartos de final, el historial entre ambas selecciones, donde seguir es lo mejor para cualquiera de los dos y que podrá ser el rival del equipo francés.
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2: Las 6:48 a.m.
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0: Esta hora de la mañana el doctor Prada llega aquí. ¿Dónde está la noticia? Está Misael con la noticia de la salud.
4: ¡Feliz mañana! Hoy es viernes, muy buenos días. Oiga, cómo pasa de rápido el tiempo, ya hoy viernes, ¿no? Y así como avanza el día, avanzan las enfermedades, avanzan los problemas de salud. Y esto que le digo es para ponerlo un poco, no para ser pesimista, sino para alertarlo un poco y ayudarle a que prevenga muchos problemas de salud. Alguien dijo por allí una palabra muy cierta: prevenir es mejor que lamentar. 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

Son las 7 de la mañana, 5 minutos. Aquí estamos listos para nuestra última hora de información. En donde está la noticia, está Misael. 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

0: A través de Donde Está la Noticia está Misael y todas nuestras cuentas aliadas. Noticias del Llano de Taquito Deportivo y Misael Fierro Guayara. Nosotros ya le vamos a contar lo que está sucediendo, porque en Donde Está la Noticia está Misael. Le seguimos madrugando aún más a las noticias. 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
2: El ministro de la Defensa Nacional, Pedro Sánchez, rechazó la versión sobre un supuesto intento de golpe de Estado o de desconocer el resultado de las elecciones presidenciales, al afirmar que ese escenario no existe y que las fuerzas militares y la policía actuarán con estricto apego a la Constitución. El funcionario reiteró que la misión de la fuerza pública es garantizar la estabilidad institucional y proteger la democracia durante el proceso de transición.
3: Cada 10 de julio, los amantes de los animales de todo el mundo se unen para celebrar el Día del Capibara, o también conocido por nosotros como el Chigüiro. Este día está dedicado a los animales más fascinantes y amigables de la naturaleza, también uno de los animales más queridos en el departamento del Meta.
4: Llaneros continuará con su pretemporada para encarar lo que será el segundo semestre del fútbol profesional colombiano. Mañana estará jugando partido amistoso ante el Internacional de Bogotá en Bogotá.
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2: El juzgado octavo administrativo de Villavicencio admitió una demanda de acción popular contra Edesa por el abandono de las obras en la vía principal de la séptima etapa del barrio La Esperanza. El abandono de las obras tiene en quiebra a muchos comerciantes porque el mal estado de la vía alejaron los compradores.
3: Colombia pone en marcha su mayor parque solar con capacidad para abastecer a 450 mil hogares. El proyecto, ubicado en Cundinamarca, busca fortalecer la seguridad energética y fortalecer el servicio eléctrico.
4: Millonarios concreta su tercer refuerzo para la temporada 2026. El cuadro capitalino venía de anunciar la contratación de Francisco Chaverra y el regreso de Daniel Ruiz.
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2: Una propuesta técnica para el fortalecimiento de la seguridad en el departamento del Meta le presentó el representante a la Cámara, Darwin Castellanos, al nuevo ministro de la Defensa, el general Jorge Eduardo Mora López.
3: Nuevo festivo del 13 de julio no se cae por ahora, lo deben saber los trabajadores y además las empresas. Pues recordemos que este 2026 se creó el nuevo festivo en Colombia, el cual recibió una demanda, pero que por ahora sigue en pie.
4: Así está el precio de las entradas en lo que queda del Mundial 2026. Con los cuartos de final en marcha, la reventa alcanza cifras históricas rumbo a la final.
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3: Porque el día está como a mí me gusta, a esta hora en la capital del Meta contamos con una temperatura de 22 grados Celsius. El cielo está nublado. Para hoy tendremos una máxima de 29 grados y una mínima de 21. Hay precipitaciones del 65% y el pronóstico será de cielos parcialmente nublados hasta las 9 de la mañana.
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0: Son las 7 de la mañana, 13 minutos, y a esta hora de la mañana, para continuar con la información, llega el pico y placa para que ustedes conozcan ¿cuáles vehículos con determinadas placas pueden transitar el día de hoy? Así que, José Antonio, el pico y placa.
4: Hasta las 9:30 de la mañana y de 5 de la tarde a las 8 de la noche irá el pico y placa en Villavicencio. Los vehículos particulares con placas terminales en los números 3 y 4 no podrán circular en el polígono establecido en Villavicencio. Los vehículos taxi cuyas placas termina el número 5 no podrán circular en la capital del Meta. Las motos no tienen pico y placa en Villavicencio. Para la ciudad de Bogotá irá hasta las 9 de la noche y para este viernes 10 de julio pueden circular los vehículos particulares con placas terminadas en los números 6, 7, 8, 9 y 0 en las calles bogotanas.
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4: Las 7 de la mañana, 15 minutos.
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6: 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A las 7 de la mañana, 25 minutos, avanza la información con Interrapidísimo, Humberto Ramos.
7: Avanza la información para contarles que con carta la Presidencia de la República notificó a Abelardo de la Espriella de que no puede posesionarse en una base militar. En carta enviada por la Presidencia al presidente electo para su posesión del próximo 7 de agosto, por medio de esta carta, se le notificó al presidente electo Abelardo de la Espriella que su posesión no puede darse en una base militar, sino que debe hacerse ante el Congreso en el Capitolio Nacional. Según de esta manera, se recuerda que de acuerdo con el decreto 770 de 1982 y la ley quinta de 1992, la posesión del mandatario debe hacerse ante el Congreso de la República reunido en el Capitolio. Por lo tanto, esta jefatura de despacho no tiene competencia para autorizar, avalar ni gestionar que la ceremonia de posesión se realice en instalaciones militares o en cualquier sede distinta al Capitolio Nacional. Cualquier variación en tal sentido excede el ámbito protocolario, ha dicho la Presidencia de la República.
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0: 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Diana.
1: Avanza la información porque el nuevo festivo del 13 de julio no se cae por ahora, lo que deben saber los trabajadores y las empresas, pues este 2026 se creó un nuevo festivo en Colombia, el cual recibió una demanda, pero por ahora sigue en pie. El calendario laboral de Colombia para el año 2026 mantiene sin modificaciones este próximo lunes 13 de julio como un día feriado oficial en todo el territorio nacional. Esta confirmación surge en medio de diversas inquietudes ciudadanas relacionadas con la existencia de una demanda judicial que busca anular la normativa que dio origen a esta nueva fecha de descanso. La base legal de esta festividad se encuentra en la Ley 2578, la cual fue expedida en el Congreso de la República el pasado 1 de junio del presente año. Dicha legislación establece que el 9 de julio de cada año es considerado una celebración de carácter nacional y de obligatorio cumplimiento. El propósito fundamental de esta ley es redimir el homenaje del Día de Nuestra Señora del Rosario de Chiquinquirá, cuya ciudad en el departamento de Boyacá es reconocida como uno de los núcleos de peregrinación católica más importante del país, debido a la devoción hacia dicha figura religiosa. En la práctica, aunque la fecha conmemorativa original es el jueves 9 de julio, el descanso se traslada para este lunes 13 de julio por la aplicación de la ley Emiliani.
0: 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A las 7:31 avanza la información con Interrapidísimo, José Antonio.
2: Con los cuartos de final ya en marcha y todavía 3 partidos para disputarse el Mundial 2026, vive una intensa competencia fuera de la cancha. A medida que el torneo se acerca a su desenlace, conseguir una entrada se ha convertido en un verdadero lujo, especialmente para quienes buscan insistir a encuentros decisivos. La gran final programada para el 19 de julio en el MetLife Stadium encabeza el listado de los boletos más costosos, mientras el precio oficial oscila entre $2,030 y $7,875. En el mercado de reventa ya aparecen publicaciones que superan los $38,000, con valores que parten desde aproximadamente $5,900. Las semifinales también presentan una fuerte demanda. Los encuentros que se ajustarán en el AT&T Stadium de Dallas y el Mercedes-Benz Stadium de Atlanta tienen boletos oficiales de $3,295, aunque en reventa pueden encontrarse entre $1,500 y $9,500. Para Argentina, entre las selecciones más solicitadas, un valor oficial de $275 a $1,775, pero en las plataformas alcanzan a $850 y $4,000 para asistir a un compromiso de la selección argentina.
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0: Y ahora llegan nuevamente las noticias de la salud con el doctor Prada.
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1: Las 7 de la mañana, 39 minutos.
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0: Al minuto 30, la síntesis informativa de ¿Dónde está la noticia? 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
4: En este minuto 30 les contamos a nuestros corresponsales que el presidente electo de Colombia, Abelardo de la Estrella, estará en Casanare mañana sábado 11 de julio para liderar una mesa de trabajo con el gobernador César Ortiz Zorro, el alcalde de Yopal, Marco Tulio Ruiz, y los mandatarios de los municipios del departamento. La información fue entregada por la senadora Amanda Rocío González, quien precisó que la visita estaba programada inicialmente para hoy viernes, pero fue aplazada para el sábado. La reunión se llevará a cabo en Yopal entre las 8 de la mañana y la 1 de la tarde. De acuerdo con González, la jornada tendrá un carácter exclusivamente institucional y no incluirá actividades abiertas al público. Durante el encuentro se revisarán las principales iniciativas que impulsa el departamento, así como los proyectos que ya cuentan con los estudios en la fase 3, con el propósito de avanzar en la articulación con el próximo gobierno nacional. Según se informó, al término de la agenda está prevista una rueda de prensa en la que se dará a conocer el balance de los temas tratados y los compromisos definidos durante la visita de Abelardo de la Espriella mañana a la ciudad de Yopal.
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5: Cada 10 de julio, amantes de los animales de todo el mundo se unen para celebrar el Día del Capibara, o también conocido por nosotros como el Chigüiro. Este día está dedicado a uno de los animales más fascinantes y amigables de la naturaleza. El capibara es un roedor, es uno de los roedores más grandes del mundo, originario de Sudamérica, y puede llegar a medir hasta 1,3 metros de largo y pesar entre 35 y 66 kilogramos. El chigüiro o capibara son excelentes nadadores, sus patas palmeadas y cuerpos aerodinámicos le permiten moverse con agilidad en el agua. Pueden sumergirse durante varios minutos para evitar a los depredadores o simplemente para refrescarse. Viven en grupo porque les ayuda a mantenerse seguros y a socializar. Son herbívoros y su dieta consiste principalmente en pasto y plantas acuáticas. Tienen un sistema digestivo especializado que les permite obtener nutrientes de las plantas fibrosas que consumen. La relación entre el capibara y los humanos es bastante amistosa. En algunas culturas se les cría como mascotas debido a su temperamento dócil y naturaleza amigable. Sin embargo, es importante recordar que aunque pueden ser buenos compañeros, necesitan un ambiente adecuado que simule su hábitat natural con acceso a agua y mucho espacio para moverse. Los chigüiros son uno de los animalitos más queridos en nuestro departamento del Meta.
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1: Continúa moviéndose el mercado de fichajes en Colombia. En medio de la disputa del Mundial 2026, los equipos del rentado local aprovechan para potenciar sus nóminas de cara al segundo semestre de la Liga y la fase final de la Copa Colombia. Millonarios, por ejemplo, tiene listo su tercer refuerzo que viene de cubrir una posición extrema. Urgencia para lo que viene. Es preciso recordar que el equipo de los Millonarios venía de anunciar dos jugadores, Francisco Chaverra y Daniel Ruiz. Por el momento está por concretarse el anuncio de la salida del arquero James Aguirre, quien emprende rumbo a Millonarios en condición de préstamo por un año con opción de compra. Serán los tres jugadores de refuerzo que tenga Millonarios hasta el momento para la segunda temporada.
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1: Las 7 de la mañana, 46 minutos.
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7: Existe la oportunidad más valiosa de la vida. ¿Sabe cuál es la oportunidad más valiosa de la vida? 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Muchas veces las personas esperan a que llegue un buen momento. Muchas veces las personas esperan que llegue una bendición. Muchas personas esperan que sea el tiempo indicado. Pero ¿sabe una cosa? 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Si uno así no lo acepta, si uno así no lo recibe, no lo declara, nunca va a llegar ese día, porque se va a quedar esperando. ¿Qué momento? Cuando usted no aprende a vivir el presente. 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

0: Estamos llegando al final de esta emisión gigante, de este gran informativo. De donde está la noticia está Misael, con Interrapidísimo su noticia destacada, Humberto Ramos.
1: El Tribunal Administrativo del Casanare negó las pretensiones de la demanda de pérdida de investidura presentada en contra del concejal de Paz de Aripolo, Cristian Germán Vega Fuentes, al concluir que no se configuró el conflicto de intereses durante su participación en el trámite de una proposición relacionada con el aeropuerto del municipio.
0: Con Interrapidísimo su noticia destacada, Diana García.
2: Tiene que ver con que Colombia pone en marcha su mayor parque solar con capacidad para abastecer a 450 mil hogares. El proyecto está ubicado en Cundinamarca y busca fortalecer la seguridad energética y fortalecer el servicio eléctrico.
0: Con Interrapidísimo, noticia destacada de esta emisión, José Antonio.
3: Deportistas de sambo del departamento del Meta participaron en Campeonato Panamericano en Costa Rica, donde Juan Sebastián Contreras se coronó como la cuarta vez en su categoría y Angie León obtuvieron medallas.
0: Gracias a Lila Cuellar en la coordinación técnica de esta emisión y a Gabriel Casalins en nuestras redes sociales y a todos ustedes, nuestros 800 mil corresponsales. Al mediodía, si Dios lo permite, estaremos en nuestra segunda emisión con Interrapidísimo, donde está la noticia, está Misael. 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
1: Canción para dedicar perfecta en esta mañana de viernes, 8 de la mañana, 17 minutos, siguen por ahí. Pero para mí, quería que me cantara BJ ese final, con esa voz gruesa que tiene. Estamos full HD.
2: ¡Mátalas!
1: Feliz mañana, compañeros, hola.
2: Lila, buenos días para todos los oyentes. Hoy es viernes con Puente Festivo. El cuerpo lo sabe, así que de una vez a registrarnos y armar la planilla de lo que vamos a hacer este fin de semana.

0: De semana para programarnos, porque además viene con puente festivo sorpresivo. No esperábamos que fuera el lunes festivo, pero señores, lo es de lo es. Cecita, buenos días, hola.
1: Hola Lidia, BJ y a todos los oyentes de Radio 1, como siempre, un placer saludarlos en esta mañana de viernes, puente festivo. Tenemos una temperatura por fin agradable. Ayer llovió bastante, bastante fuerte aquí en la capital del Meta. Hoy tenemos una temperatura pues agradable, un poquito fría, estamos sobre los 22 grados centígrados. Y la buena noticia es que parece que al menos en el transcurso de la mañana va a haber tiempo seco, la posibilidad de lluvias está hasta la noche.
0: Una frase para comenzar la mañana, BJ, una frase motivacional para los oyentes que a esta hora se levantan aperezados y dicen, ¡ay, qué mamera!
2: Frase para los que arrancan una el frase. Segundo semestre del año.
0: Que así como la que dicen, ah, no, con Dios somos mayoría.
2: No, yo no le voy a decir eso.
0: ¿Cuál? Diga una.
2: Hoy voy a decir que es festivo y presto al 20.
0: ¿Necesitan alguna noticia, digamos, que sea muy de mucha trascendencia para arrancar la mañana? ¿Alguna abrebocas de lo que es materia de información?
1: Pues por ahora las noticias, pues bueno, estamos aquí en proceso de desarrollarlas. En materia de accidentalidad está relativamente tranquila la ciudad. Más que todo está el tema vinculado con las fuertes lluvias ayer. Hay una emergencia fuerte en el departamento del Casanare, el departamento de Arauca. Por fortuna aquí en el Meta ha sido un poquito menos peor la situación, pero pues ya ahorita sobre las 8:30 de la mañana les tendremos todo el despliegue informativo.
0: Así es, 8:30 en punto de la mañana. Bienvenidos, 8:19 minuticos. Buenos días a los que están despertando, a los que ya están activados laboralmente, que esta mañana llegue con nuevas oportunidades para ustedes. Tranquilidad y que ese corazón esté gozoso, alegre, desconforme, cero queja en esta mañana y arrancando fin de semana con las mañanas de uno. Vamos hasta las 12 del mediodía, bienvenidos.
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2: The One, 8:30 minutos en Radio 1, la de 1, 98.3. Gracias a ustedes que se conectan con nosotros, que disfrutan cada mañana y disfrutan su trabajo enterándose, divirtiéndose, entreteniéndose con nosotros en esta combinación maravillosa de música, de datos, de información, de entrevistas, todos los ingredientes que requiere una mañana para pasarla bien, para sentir que el trabajo no pesa y que la mañana es liviana y vuela, pues hombre, es conectarse con Radio 1, 98.3, nada más. Así de sencillito. Muchachones, vamos con información. Ya tiene el paquete César Sánchez armado, pues, resumidos a nuestra manera aquí en Las Mañanas de Uno, César.
3: Sí, señor, con todo el paquete. 8:31 minutos, llegan las noticias a Las Mañanas de Uno a Radio Uno Villavicencio. Pues comienzo contándoles que hubo una decisión judicial por parte del Tribunal Administrativo del Meta con un tema pues que generó muchísima polémica y tiene que ver con los ejemplares de caimanes del Orinoco que están ubicados en la estación de monitoreo de Roberto Franco, allí al pie del Palacio de Justicia, aquí en Villavicencio, porque pues lo que se supo es que por una situación allí administrativa, estos pues animalitos estaban aguantando hambre y están en unas condiciones pues muy difíciles y obviamente pues había un riesgo enorme de extinción de estos animalitos. Pues el tribunal tomó decisiones y le ordenó, mejor dicho, para más temprano que tarde, a la Universidad Nacional de Colombia retomar el convenio con la Universidad de Los Llanos y también
2: sacarlos de ahí, ¿o qué?
3: Digamos que por ahora.
2: ¿Y ahí los tienen en qué? ¿En algún pozo? En alguna.
3: Sí, ahí tienen un complejo pues muy bien organizado de esa estación de cuidado. Lleva muchísimos años aquí en Villavicencio. Solo que el tema era que pues por esas situaciones administrativas que suelen pasar a veces, se venció el convenio para garantizarle la alimentación, que obviamente no es barata y pues no es poca, porque pues estos animales comen un montón, pero se logró pues disipar transitoriamente con donaciones y con apoyos externos. Pero por ahora pues el tribunal le dio un plazo de 48 horas a la Universidad Nacional para que resuelva este tema y en menos de un mes retome el convenio con la Universidad de Los Llanos para poder garantizar la estabilidad, pues la salud veterinaria de estos animalitos y obviamente pues garantizar también su respectiva alimentación. Así que pues en esto enhorabuena que se puso las pilas tanto el tribunal como la Corporación Ambiental Cormacarena, que le pararon bolas a eso, porque ahí están esos animales ya varios días sin comer, señor.
2: La pregunta, pues así de manera neófita, hombre, en eso, ¿es justo tener ese tipo de especies de animales ahí cautivos? Esos pues deberían estar de pronto en los ocarros o en su propio hábitat.
3: Lo que pasa
2: no
3: es que
2: no sé si hay cautivos, pues no.
3: Hay una situación particular porque estos están como en una especie de cadena de protección, porque pues están en altísimo riesgo de extinción esta especie del caimán del Orinoco, justamente porque pues se ha hecho una cacería indiscriminada de estos animales en diferentes zonas del departamento y por eso se tomó la decisión de mantenerlos ahí pues para garantizar y preservar la especie. Por eso están ahí guardaditos, pues al menos no les hacen nada, no los cazan, pero pues también se debe velar que tengan su adecuada alimentación y pues obviamente garantizar que la especie continúe. También a propósito de decisiones judiciales, la Sala Penal de la Corte Suprema de Justicia, es decir, estamos hablando ya de la última instancia, ratificó la condena contra el abogado y exsecretario de gobierno del Meta y además exalcalde del municipio de Puerto López, Víctor Manuel Bravo Rodríguez, a 6 años y medio de prisión por el delito de fraude procesal. Este fue un caso muy sonado también hace ya varios años, de hecho, justo por esta decisión y por este presunto delito que cometió, bueno, pues ya no podemos hablar de presunción porque pues ya hay una orden ejecutoria en tercera instancia. Este hombre fue hallado responsable de utilizar documentación falsa para figurar como propietario de bienes pertenecientes a una de sus clientas. Ahí sí, pues como que dice el cuento y en resumidas, la versión resumida es que el hombre pues se la quiso tirar de avión ahí con un predio, con una propiedad, utilizó unos papeles pues que no son legales y para hacer, entiendo, una venta, una transacción, y allí pues obviamente no solo pues ahora ya no puede ejercer como abogado, sino además esta situación particular de esta conducta penal, que de hecho este caso estalló cuando él estaba en ejercicio como secretario de gobierno del departamento, y pues fue un caso bastante sonado en su momento. Hay buenas noticias con relación a la alcaldía de Villavicencio, porque con relación al tema de obras civiles hay un 92% ya de avance de la construcción del nuevo puente sobre Caño Parrado en el sector Villa Julia, Hernán Torres. Usted que preguntó esta semana justamente sobre esa obra, pues ya falta prácticamente solo un 8% de trabajos para que ya sea entregado y puesto en servicio. Además que es una obra absolutamente necesaria, porque la situación en el centro de Villavicencio se está volviendo cada vez más caótica con este asunto, y ahora que entró en operación la obra de la calle 35, pues la situación vehicular, y pues a esto sumado al mal parqueo habitual de los vehículos, pues hace prácticamente impasable algunos sectores, en especial en horas pico. Se espera que esta sea una obra que esté proyectada para una vida útil de entre 70 y 100 años. Obviamente este puente habrá que hacerle unos mantenimientos preventivos para
2: más
3: que,
2: o menos, que dicen alargue. Que en cuánto lo entrega?
3: Yo creería que en menos de un mes. El alcalde, y la última vez que nos invitó a hacer un recorrido, que eso fue hace más o menos justamente como un mes, nos dijo que para finales de julio, principios de agosto. Pero así como van las obras, y pues si el clima también es benévolo, porque pues ya la obra de cimentación, la obra más difícil, que era intervenir el caño, eso ya se hizo, ya prácticamente la parte superficial de pavimentación y otras obras menores para ya entregar al servicio la operación de esta vía fundamental.
2: ¿Y será que le dejan muritos, una plancha o algo para que armen chalet ahí los algunos habitantes debajo del puente?
4: En la parte de abajo.
3: Tendría que ir, Nano, porque no sé, y es importante esa pregunta.
2: ¿Seguro?
3: Porque
4: esa es la segunda etapa de la obra.
3: Pues es posible, porque la última vez que nosotros fuimos allá, insisto, hace cerca de un mes, estaban pendientes también unas obras complementarias, pero no sé si eso involucre, por ejemplo, los locales de San Andresito, que también se vieron ahí afectados cuando hubo el colapso del puente, pero pues tendría que ir a hacer una inspección ya.
4: Le digo, y le aporto, yo pasé esta semana, Nano, y en la parte de abajo ya quitaron las lonas. ¿Eso qué significa?
2: Que ya hay vía libre a ese...
4: Que estamos a días.
2: Claro.
4: Y yo hoy alcancé a ver todo pavimentado, bonito, el andén, los muros, se veía muy bonito.
2: Pues ojalá se entregue rápido, porque sí, ha puesto en una situación muy neurálgica el no solo el paso de la 40, sino arriba, las dos, ¿no? La avenida 40 y la carrera 40 como tal.
4: Y súmenle la tercera, que es la avenida Catama, que está siendo intervenida también.
2: Y la 15,
3: la calle 35. La Romana,
2: sí. Todo, eso ha complicado todo.
3: Sí, pero pues al menos esta ya está para cuestión de días entregar y poner en operación allí.
4: Yo creo que este mes.
3: Yo también creería que antes de finalizar julio se puede estar entregando esta obra. Y también hay otro tema que me parece importante que destacarlo, porque es una obra supremamente necesaria, sobre todo para quienes nos conectamos en la zona nororiental de Villavicencio, porque se está trabajando por parte de la alcaldía la ampliación de la avenida Catama, tanto en la avenida Catama como en parte del anillo vial que conecta al sector del antiguo Caicatama. Justamente esto también ya está en una importante avance. Esto es una intervención aproximada de 2.60 metros de ancho que se va a ampliar, es decir, un vehículo de mediano volumen va a poder meterse por ahí por esa ampliación sin ningún problema, y el tramo a intervenir es de alrededor de 200 metros lineales. De hecho, ya la alcaldía había hecho una intervención, una ampliación en la parte que conecta desde sentido Parque de la Vía Cofreno hacia La Reliquia. Esa curva para conectar al anillo vial ya se intervino, ya se logró y se hizo un muy buen trabajo, entre otras cosas, porque no solo se amplió, sino se pavimentó. Ahora se pasó, fue del otro lado del anillo vial para conectar hacia el sector de Santa Catalina, y también una ampliación allí en La Muelita que queda al pie del semáforo, y esta obra también ya está para finalizar. Por ahora, en materia de criminalidad y accidentalidad, pues no tenemos mayores reportes, señor.
4: Me acaban de botar por acá un dato, y Nano, dicen que para el 20 de julio, para el próximo lunes festivo,
2: se abre.
4: Abren esa vía. Y seguramente aprovecharán con la ceremonia. Seguramente hay desfile, ¿cierto? Desfile militar.
3: No hemos tenido información todavía de la alcaldía, finalmente, si se va a hacer desfile militar el 20 de julio. Recordemos que El año pasado sí hubo desfile.
4: ¿Por la 40? Ah, no, ese fue por el estadio.
3: Sí, señor.
4: Por la 15.
3: Pero pues ahora con la novedad, por ejemplo, lo que usted menciona de la avenida 40, quién sabe si se vaya a hacer algún desfile. Ya voy a preguntar con secretaría
4: de
3: gobierno.
4: Me dicen que van a inaugurar el puente el 20 de julio, el puente del Villa Julia. Y si hay desfile militar, no se le agarra a ver el desfile militar por el nuevo puente Villa Julia.
3: Es lo más probable, sí, señor. Son las 8 de la mañana, 40 minutos. Estas son las noticias en Radio 1 Villavicencio.

0: estamos activando el WhatsApp a esta hora de la mañana, 324-50-2398-3. ¿Qué de nuevo? ¿Novedades por ahí?
1: Novedades muchas. Pues ya hablamos ahora de lo que viene para Villado, para mejorar la movilidad y todo con la inauguración. La inauguración no. Restablecer el tráfico en dos puentes, en dos sectores que son tan importantes para la ciudad. El de la 40, pues que dicen que de pronto en menos de un mes ya está listo, ojalá. Y el de la avenida Alfonso López, que es el que están terminando de construir ahí en el Villa Julia, que también es muy importante, que ese sí lo entregan el 20 de julio, ya está confirmado por el alcalde Alexander Vaquero, de que el 20 de julio lo entrega el de el Villa Julia. Ya se entrega a la sociedad, pues, a la ciudadanía, al servicio de la ciudad. Muy bien por el alcalde. Eso está bien. ¿Qué más le digo? A nivel nacional, Lila, hay polémica, hay controversia y, bueno, se habla mucho y se especula mucho sobre el deseo del presidente electo Abelardo de la Espriella de posesionarse como nunca lo ha hecho ningún presidente en la historia del país, en la historia política del país. Posesionarse en una guarnición militar. Hay cuatro opcionadas para esto, cuatro guarniciones. Creo que una es Tolemaida, la otra es Popayán, hay otra en Cali, Pichincha también.
0: El batallón Pichincha, sí.
1: Bueno, no sé, no recuerdo cuál es la otra. Pero son como cuatro opcionadas. Dicen que lo más seguro es que lo hagan en Popayán, para lo del Cauca, que es donde está el problema, ¿no? De la guerra que hay allá entre estos grupos al margen de la ley. Y bueno, entonces que de pronto... Y hablan de que no, que es un capricho de Abelardo. Pero la mayoría, hombre, coinciden que no es un capricho, es un deseo de homenajear a las fuerzas militares.
0: Severo,
1: que han quedado tan deterioradas, tan débiles, pues, después del anterior gobierno. Entonces eso es lo que pretende Abelardo. Entonces la pregunta, Lila, no sé si ustedes están de acuerdo, es que los oyentes opinen ya en notita de voz muy rápida, encuesta rápida. ¿Usted está de acuerdo en que el nuevo presidente se posesione en una guarnición militar fuera de Bogotá? ¿O tiene que hacerlo como lo han hecho todos en el Capitolio, en la Plaza Bolívar?
0: Este gobierno va a ser algo diferente, digamos que sale de la rutina y de las costumbres básicas. A mí me parece chévere, me parece bien, diferente.
1: Como homenaje y como soberanía ante las fuerzas militares colombianas me parece bien. Lo que pasa es que esto implica unos traslados complejos de logística, de seguridad... traslado de invitados, el Congreso se tiene que trasladar allá porque quien lo posesiona es el Congreso.
2: Un costo.
1: Sí, entonces no sé ante eso cómo vayan a organizar. Hay que esperar. ¿Pero qué opina usted? ¿Está de acuerdo o no?
0: ¿De acuerdo o desacuerdo, BJ?
2: Yo no estoy de acuerdo.
0: ¿No está de acuerdo?
2: No, quisiera yo Bogotá para poder ir.
0: Yo sí estoy de acuerdo. Y ahí van opinando los oyentes porque abrimos la línea para que ustedes participen también e interactúen en esta mañana. 324-50-2398-3. Se va moviendo la música, preguntas rápidas. Y ustedes que son protagonistas de esta mañana en las mañanas de uno.

0: 10 de junio del 2026, la hora 8 de la mañana, 56 minutos, información de la gobernación del Meta.
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2: Bueno, vamos con las corticas y rapiditas en Radio 1 a las 9:15 minutos. Yo no sé si esta noticia tenga veracidad. Creo que sí, porque la pillé en una página pues de alta credibilidad, de Portugal además, tiene que ver con Cristiano. Y la noticia que le da la vuelta al mundo es que Cristiano jugará el Mundial del 2030. ¿Por qué? ¿Quién lo dijo? Ya les voy a contar. Jorge Jesús, que era el técnico de Al Nassr, allá en Arabia, donde juega Cristiano, es también portugués, y fue nombrado ayer nuevo director técnico de Portugal para los eventos que vienen. Viene la Nations League, la Europa Nations League, que es la Liga de Naciones, viene la Eurocopa, que son como mundiales, ¿no?
3: Sí.
2: Tienen prácticamente el mismo peso, en el 27, en el 28, y luego viene el Mundial del 2030, que va a organizar Portugal, junto a Marruecos y a España. Entonces, ¿qué pasó? El técnico Jorge Jesús, que logró sacar campeón a Cristiano con Al Nassr este año, está completamente confirmado como nuevo seleccionador de Portugal.
3: Salud.
2: Gracias, lo necesitaba.
4: Me preocupa el dinero y el amor, pero hágale, no, que todo bien.
3: No, que salud necesita.
2: El propio Cristiano. Jorge Jesús le ha pedido expresamente a Cristiano Ronaldo que siga estando disponible para jugar la UEFA Nations League, igualmente la Eurocopa del 2028 y el Mundial 2030, que se jugará en Portugal. ¿Qué contestó Cristiano Ronaldo?
3: Sí.
2: Que posiblemente sí iba a aceptar esa propuesta, porque se podría presentar la coyuntura de poder jugar con su hijo.
3: Obviamente.
2: Un mundial. Así fuera, tendría 45 años Cristiano.
3: El niño tiene 16.
2: Y el hijo tendría 20. Tranquilamente podría figurar en la selección de Portugal, jugar los dos, así sea unos minutos que Cristiano juegue con el hijo. Sería maravilloso verlo. Y Cristiano, como se cuida tanto y está entero, pues podría jugar tranquilamente a la edad de 45 años. No tendría ningún problema. Eso les actualizo, eso les cuento del bicho.
4: Bueno, pero usted hace un momentico estornudó y le dijo por acá BJ que salud. Hablemos de salud, porque la nueva EPS dio a conocer sus estados financieros de 2023 y 2024. Ojo, porque hablo de la nueva EPS. Y pues en esta temporada, o más bien en los estados financieros del 2023 y 2024, confirmando la difícil situación económica que atraviesa, la entidad reportó también pérdidas por más de 6 billones de pesos y deudas superiores a los 22 billones. Y aunque el interventor, más bien, aseguró que no está prevista una liquidación inmediata y que se avanza en el pago de obligaciones atrasadas, expertos que conocen del tema y coinciden en que el sistema de salud necesita soluciones urgentes para garantizar la atención de millones de usuarios.
3: Corticas y rapiditas, si usted de pronto va a hacer una compra hoy de tecnología o donde tenga que usar dólares, hágalo pronto, ya, porque el dólar hoy amaneció en 3.287,36 pesos. La verdad, no había visto un dólar tan económico en los últimos tiempos. 3.287 pesos.
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4: Claro, habíamos preguntado hace un ratico a los oyentes. Usted puso un tema en la mesa. Vamos a ver qué opinan los oyentes, pero puntualmente, ¿cuál era la pregunta?
2: Que si estaban de acuerdo con que el presidente Abelardo de la Espería se posesionara en una guarnición militar fuera de Bogotá, ¿no? O como lo han hecho a través de la historia, más de 200 años de Colombia, que siempre se han posesionado es en el Capitolio, o en la Plaza Bolívar, pues, con el Congreso. Entonces, que si estaban de acuerdo en que lo hiciera afuera, en una base militar. ¿Están o no están de acuerdo?
3: ¿Qué dicen los oyentes?
4: ¿Qué dicen los oyentes?
5: Yeah, María, por Dios, su merced, que escucho mucho Radio Uno, la de Uno.
4: Súbile.
5: Saludando a toda la mesa de trabajo, al viejo Nano, al viejo BJ, a Mona Cabella, al viejo César. Que sí estoy de acuerdo, no, sí estoy de acuerdo, porque el hombre está en muy constante peligro. Y... sí, no, no, no, de acuerdo, sí, claro que sí.
4: Bueno, la opinión de los oyentes vale muchísimo. Juan, un abracito, feliz mañana, feliz fin de semana. Silverio, chífleme ahí, BJ. Ah, no, chífleme ahí. Voy yo.
2: El mío fue silbido.
6: Si la presidencia silbido es culebra. En Bogotá, ¿por qué se va a posesionar?
4: Repite.
6: Si la presidencia es en Bogotá, ¿por qué se va a posesionar por Ampo Payano, en otro lado? ¿No era que le da miedo? Que compre un perro si le da miedo.
4: Ahí está la opinión de Silverio. Un abrazo, no, Silverio. Sí, feliz mañana. ¿Qué es Silverio? Saluditos, mi amor. Un abrazo. Por acá está también Yanecita. Hola.
7: Buenos días. Yo sí estoy de acuerdo porque de todas formas la vida de él y de la familia corre peligro. Y además en esos donde ya han estado tantos hay muchos... Hay muchas cosas, hay mucha huevona, entonces mejor que sí, que cambie el lugar.
2: Sin huevona.
4: Lo que opinan los oyentes, por acá está Tomarcito, un abrazo de Villanueva Casanare, hola.
8: Señores Radio 1, la de 1, muy buenos días. Mi humilde opinión es que sí estoy de acuerdo. Estoy de acuerdo porque está demostrando que hay una transición y una forma diferente de hacer política y de gobernar. Además, que está dando un apoyo, dando un mensaje de fortaleza, de gratitud al arduo trabajo que hacen todas las fuerzas militares de Colombia.
4: Es la opinión de Encisar. Un abrazo para Encisar Tobar de Villanueva, Casanare.
2: Muy acertado. ¿Encisar?
4: Enciso. Enciso. No, mentiras, Ancísar.
2: Ancísar.
4: Ancísar.
2: ¿Es el apellido de él?
4: No, no sé, Ancísar Tobar es nombre, Villanueva Catanar.
3: Ancísar.
2: Ancísar. Bueno, Ancísar, usted está en lo cierto. Él lo hace por brindarle una motivación y prácticamente un homenaje, ¿no?, a las fuerzas militares que han quedado como un poquito debilitadas por el gobierno que termina y afianzar aún más la soberanía, ¿no? Posesionarse, pues, con los héroes de la patria, que son los verdaderos héroes.
3: Es que era de lógica, ¿no? Porque si el lema es firme por la patria, pues hay que ir.
2: Claro.
3: Firme.
9: Buenos días, Radio 1, la de 1. Un saludo a toda la mesa de trabajo.
4: Los estero, ¿la?
9: Me parece excelente que el doctor Abelardo haga eso, porque eso es hacerle entender al ejército que para él van a ser muy importantes, ya que en este periodo fueron muy ignorados. Excelente decisión. Feliz día.
4: Es la opinión de Lucester Castro desde el sector del recreo, porque recreo qué?
3: Territorio de uno.
4: Por siempre y para siempre. Lucecita.
10: Buenos días, familia de Radio 1. Acá desde mi tienda, Doña Luz, barrio Acapulco.

0: de esa manera, en el Palacio de Justicia, donde es su casa, donde va a ser su casa, pues.
1: La opinión de Luz Castro. Oiga, tengo un compañero
2: por
1: acá.
2: No, pero el hombre como que no va a vivir allá. ¿No? No, ¿saben la última? Que dijo el presidente Abelardo. Él no va a manejar el país desde allá. Porque él prácticamente va a estar en un tour semanal por todos los territorios, por todas las ciudades capitales de los 32 departamentos donde va a administrar el país. Y su punto o su epicentro va a ser Barranquilla.
1: En Barranquilla. Ajá.
3: Me quedo.
1: Ok, ok.
2: No va a ser el Palacio de Nariño.
3: Él dijo, en Barranquilla me quedo.
1: En Barranquilla me quedo. Pero hay cumpleaños también a esta hora de la mañana. Hoy es 10 de julio. ¿Quién está por acá?
4: Amigos de Radio 1, muy buenos días. Dios los bendiga. Quiero enviar este mensaje de cumpleaños a María Ligia Sastoque de Giraldo. Madre hermosa. Hoy quiero darle gracias a mi amado Cristo Jesús por tu vida, por ser mi mamá, por enseñar mis primeros pasos, por cuidar de mí, por enseñarme a ser una buena hija, una buena madre, una buena abuela, una buena esposa. Has sido nuestro mejor ejemplo. Eres una mujer hermosa, de corazón, de sentimientos. Eres el mejor ejemplo a seguir. Eres esa estrella en el cielo que alumbra, que alumbra. Y le pido a Dios que no dejes de brillar, mamita linda. Te amo con todo mi corazón. Gracias porque eres ese ser maravilloso que existe en el mundo. Te amo, mamá. Gracias por ser una buena madre, una buena esposa y una buena abuela.
1: Es el mensaje que envía Sammy, si no estoy mal, Sammy, a la mamita de cumpleaños. Acá le decimos también a la mamá de Sammy, ¡feliz
3: cumpleaños! ¡Sammy, feliz cumpleaños!
1: ¡Feliz cumpleaños, reina! Dios te bendiga mucho a esa mamita y qué bonito mensaje. Hay que aprovechar, saludar a los papás. Pero nada, nos seguimos con noticias, o más bien con participación de los oyentes. Hola.
5: Radio 1, muy buenos días. Dios los bendiga a toda la mesa de trabajo. Por favor, para decirle a esos caciques mentirosos, fanfarrones, ladrones, que díganle que yo le doy, vale, cobran 50 por la consulta. Yo le doy una NS200 modelo 2026, me valió 13 millones, que se lo doy por la consulta. Y a ver si es cierto de que me van a dar el número de la suerte, que cuando me compro un carro. No sean mentirosos, y si alentaran gente que está botado postrado en camas, ¿por qué no van al hospital y no necesitan de pagar?
1: Alvarito, gracias por el mensaje.
2: Papi, yo le doy un número para que compre el chance.
1: No, y le voy a dar el número para que los llame y les diga a ellos.
2: Estoy en numerólogo hoy.
1: Saludito, Alvarito.
2: Es el 1007.
1: Sí, señor.
3: Por el día de hoy.
2: Día de hoy y el mes 7.
1: ¿Qué dicen los
2: oyentes? Y que el 7 es un número bonito.
3: El de Crispeto.
2: Cómprelo, compre el chance ahí. Cómprelo pleno y verá que lo gane y me botan ahí la liga.
1: La liga, la liga. ¿Qué dicen los oyentes por acá? Hola.
6: Yo sí estoy de acuerdo, porque eso quiere decir que el presidente va a trabajar de la mano con las fuerzas militares y las fuerzas armadas, la policía, con todo. Entonces va con todos los poderes.
2: Martín, Tintín, Martín, usted lo ha dicho hace rato, no escuchaba a Martín. ¿Qué pasaba con Martín? ¿Dónde estaba Martín?
1: Martín estaba firme por la patria.

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1: ¿Qué dice el director acá? Lo siento, ¿sabes?
2: Para las que sea.
1: Lo siento, hoy...
2: 9:39 minutos.
1: Siempre lo percibo muy bien, pero hoy lo percibo...
2: Mejor.
1: Como, no sé...
2: Un semblante...
1: Ay, chévere. O sea, siempre chévere, pero hoy más
3: hoy
1: que
3: está
1: otros
3: contentoso.
1: Días. Más que otros días.
2: Estoy contento.
1: Yo creo que a usted le dieron plata.
2: Como, como me dijo mi amigo Beltrán, está de cotizón.
1: Papi, le saliste un negocio que está con plata, le pagaron plata. ¿Okay?
3: Desayunó doble hoy.
1: Desayunó doble. Sí. ¿No les ha pasado que uno a veces se levanta? No, venga, ustedes que son caballeros.
3: ¿Parolos?
1: ¿No les ha pasado que uno se levanta? No sé si a ustedes les ha pasado, a las mujeres nos pasa, que nos levantamos y nos vemos al espejo y hay días que dicen, marica, estoy linda, amanecí linda. Como hay días que no, uy, pana, ya estoy vuelta miércoles, amanecí horrible. O sea, nos pasa a las mujeres en gran mayoría. Mi pregunta para ustedes se levantan, se ven al espejo y dicen, pana, vos, estoy como chimba hoy, estoy pintoso o tengo un
2: semblante. Yo me paro al espejo en el baño.
1: ¿Y tú qué dices?
2: Y me digo, hola, ¿cómo estoy?
1: Y usted, pana, aburrido.
3: Y el otro le responde.
2: Y espero que la respuesta y no la encuentre.
3: No, es que cuando el otro le responde, usted sale corriendo.
1: No, pero ¿les pasa a ustedes o
3: usted? Yo no me miro al espejo.
1: ¿No?
3: Cuando me cepillo es que me veo al espejo.
1: No, pero no te autocriticas. Digamos, digas, y me amanecí como ojerosa.
3: No,
1: ustedes
3: nada.
1: No son como así, ¿no? Las mujeres sí somos más detallistas con eso de
3: y
1: nuestra...
3: para el espejo.
1: Para el espejo.
3: Se van y se miran las carátulas.
1: Señores, BJ, habíamos preguntado algo. No, había hecho una pregunta, planteé una pregunta en las mañanas de uno. ¿Cuál fue la pregunta?
3: Si usted está de acuerdo con que el presidente electo Abelardo de la Espriella se posesione en un cantón militar y no en Bogotá, como lo han hecho de costumbre.
1: ¿Y qué dicen los oyentes respecto a eso? 324-50-2398-3. Los oyentes opinan en las mañanas de uno. Buenos días.
4: Sí, a Radio 1, la de uno. Por lo que dice Nanita, de pronto lo de la logística, pues sí hay mucho gasto de dinero, pero sí creo yo, ¿no?, que sería bueno que fuera ahí en Tolemaida, que le queda más cerca. Y me gusta, ¿por qué? Porque él le está dando importancia a las fuerzas militares cuando ese otro ni siquiera, ¿cuántas veces los desplantó?
1: Ese mensaje lo envía Luz López, un abrazo para ti. Libardo Correa por aquí anda. ¿Aló, Radio 1 con quién?
5: ¡Aló, Radio 1!
6: Buen día, mi Lila querida, bendiciones. Buen día, Lila querida, Dota Escobar y César.
3: Pito.
6: Yo no estoy de acuerdo. Bueno, hablamos. Chau, bendiciones.
1: Listo, Libardito. Opiniones divididas en esta mañana, pero por acá también opinan los oyentes 324.
2: A mí no me saludó, Libardo.
1: Sí, no. Ojo en la juega. Así que por los chismes, vea.
3: Para primero.
1: Para el primero, ¿sí? Claro.
7: Muy buenos días, familia de Radio.
1: Hay que si escuchan a la oyente.
7: Muy buenos días, familia de Radio 1. Yo no estoy de acuerdo porque la presidencia es en Bogotá. Y para morir, donde sea, cuando le toca a uno, le toca.
1: Hola.
8: Escucho yo Radio 1, la de uno, desde el barrio del Retiro. Sí estoy de acuerdo que se posesione con la policía, con el ejército, con la guardia militar, ya que han sido tan vulnerados, no han tenido algo muy bueno en este gobierno que nos deja el señor Petro. Estoy de acuerdo que sean en algo militar, en un cantón militar o en algo.
1: Dios
8: los bendiga a todos.
1: Y les voy a plantear una pregunta. Si la Espriella fuera hijo de Nano o hijo de BJ, que podría cambiar el concepto. Pero si fuera mi hijo, en este caso Abelardo, yo también estaría de acuerdo que se vaya para allá porque le está protegiendo la vida.
2: Claro.
1: Pero uno lo ve desde otro punto de vista. Es que cada quien ve desde diferentes escenarios.
3: Pero te digo una cosa, ahí sí discrepo del tema porque hemos vivido épocas de violencia mucho más fuertes en años anteriores.
1: Lo que pasa es que hace poquito asesinaron a un futuro posible, pudo haber sido un posible presidente.
3: Y no fue el primero de la historia.
1: Y fue en la
3: Van
1: calle.
3: Van tres ya a lo largo de la historia. Y hemos sufrido épocas de terrorismo mucho más grandes.
1: Y porque hemos sufrido nos seguimos arriesgando.
3: No, pero lo han hecho en Bogotá normal. Esta vez la decisión es distinta.
1: Pero usted sabe que en este caso y justo estas elecciones no fueron tan normales, fueron bastante pesadas. Eso se notó.
3: Creo que hubo peores, pero pues no estoy al tanto, entonces.
1: Listo,
3: igual estoy de acuerdo con que lo haga.
1: Acá estábamos con Gloria Inés Angarita. Gracias, Glorita, por participar. Está por este ladito un uno amarillito. Johncito, un abrazo. ¿Cómo estás? Buenos días.
9: Radio 1, la de uno. Bendiciones, mi Lilita.
1: Hola.
9: Bendiciones ahí para Nano, para Bota.
3: Listo.
1: Bota.
9: Ahí para la mesa de trabajo, éxitos, éxitos en este día. Yo opino pues que sí está bien que se posesione en la guarnición militar por temas de seguridad, como está el país hoy en día, que está tan inseguro y tan dividido y polarizado políticamente, es mejor, es lo mejor.
1: Bueno, opiniones divididas. Hola, Martín.
10: Manito, yo he estado siempre ahí pendiente, firme por la patria y firme con Radio 1, mano. Ahí he estado siempre, siempre.
1: Listo, ¿y por acá qué dice?
10: Y lo que pasa es que también él quiere hacer un gobierno distinto, quiere demostrar otra forma de gobernar. Ojalá y esperamos todos, los que votamos y los que no votamos por él, que todo le salga bien por el bien del país.
1: Listo, por acá también Martín ya opinando también por este lado. ¿Quién anda?
11: Sí, buenos días, yo escucho Radio 1, la de uno. Que se posesione donde sea, donde se quiera, se deje la gana. Pero que no le vaya a cambiar el libreto a lo que prometió en campaña.
1: Correcto,
11: a la gente.
1: Muchas gracias. Listo, amor, a ti un abrazo por participar en las mañanas de uno. Él es Fernandito Cárdenas. Y por acá, ¿quién está? Pati Quevedo, hola. Patico también manda manito arriba. Buenos días, equipo de Radio 1, para enviar un saludo de cumpleaños a Lady de la galería del 7 de agosto y para pedir, ¿qué? De parte de las amigas del parche y las amigas. Que salúdeme, por favor, Anito, aquí a mi oyente que está de cumpleaños.
3: Lady.
1: Lady.
3: Lady,
1: la galería.
3: Lady,
1: la galería. Lady. Lady, hola, buenos días por acá.
12: Buenos días, linda. Usted, linda.
1: Gracias.
12: Un besito grande, mi reina hermosa. Me gusta escucharla. Con respecto al tema, sí, pues estoy de acuerdo porque el hombre está mandando un mensaje claro, preciso y conciso de que no hay ningún territorio en Colombia donde no pueda haber la presencia del Estado. Entonces me parece muy bien, muy bien. Y usted, buen día.
1: Listo, envíame tu nombre para agregarte a nuestra base de datos y un abrazo grande para ti también por este lado.
13: El domingo, pero la verdad, pues no sé.
2: No sabe qué.
3: Guarde ese audio.
1: Vuélvalo
3: a poner otra vez. Háganle una pregunta a Nano para que él responda.
1: Pregúntele algo
3: a Nano para que él responda y guardemos ese audio.
2: ¿Usted cree que... no sé.
3: Yo le pregunto algo.
2: No sé. Déjame ver que me responde él.
3: No tengo para pagar los recibos. ¿Será que usted me puede prestar hasta el miércoles?
13: Yo la verdad, pues no sé.
3: Pregúntele, Lila, pregúntele.
1: Amigo, es posible que salgamos este fin de semana a tomarnos algo. Es que la verdad estoy muy interesada en ti.
13: El domingo, yo la verdad, pues no sé.
1: Ay, tan feo y tan rogado. Saluditos,
3: parce, le están poniendo los cachos a alguien aquí en la mesa. ¿Usted sabe a quién es?
1: ¿A quién?
13: Yo la verdad, pues no sé.
1: Ahí está. Nano, opiniones divididas.
2: El hombre habla del domingo. Se le fue ese audio.
1: Sí.
2: Se le fue ese audio.
1: Fue con la moza. De pronto era para la moza. Nano, usted me contó que había por ahí en remojo un error. Uno comete errores en la vida.
2: Usted
1: me dijo.
2: Muchos. Y en el amor sí que se comete. ¿Sí? Error de tu... El error de tu vida.
1: Error de tu vida. Por acá usted me hizo prepararle el desayuno hoy
2: error
1: y esta
2: de
1: buena
2: tu vida.
1: Canción.
2: Esta es una nueva voz que nace para la música popular. Él se llama Dani Murcia. Ayer precisamente me llegó esta canción, Lila. Me llegó esta canción de este joven. De este joven que su gran sueño fue grabar, lo consiguió, logró ese sueño de grabar una canción y logró ese sueño de que su canción estuviera en las plataformas digitales y estuviera sonando en una radio, en una emisora como Radio 1, la de 198.3. Dani Murcia, hombre, le deseamos todos los éxitos del mundo, papá, no es fácil, pero con perseverancia, con convicción y con fe, usted lo va a lograr. Dani Murcia, una nueva voz, una voz joven, fresca, en la música popular. Esto se llama Error de tu Vida. Hoy, lanzamiento en Radio 1, la de 1.

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0: Ya venimos con Jaime Caballero, que hoy no había aparecido, estaba ocupadito el hombre en la United States of America. Ya lo vamos a traer al aire aquí en las mañanas de uno, que nos tiene buenas notas. Vamos con las corticas y rapiditas a las 10:13 minutos. En una asamblea extraordinaria, Vicky Dávila, ¿saben quién es Vicky Dávila, no?
1: Sí, claro.
2: Obvio.
0: Pues fue elegida este miércoles, antier, como integrante de la Junta, no, como integrante, como presidente de la Junta Directiva de la revista Semana.
1: ¡Opa!
0: La reconocida periodista, quien se destacó como directora de este medio hasta noviembre del 2024, regresa a esta casa editorial como presidenta de su junta directiva. Dicho cargo fue creado en su momento y asumido por Felipe López Caballero, fundador de Semana, quien presidió la junta directiva y cuyos estatutos atribuyen la máxima autoridad editorial. Pues ahora, la presidenta de Semana será Vicky Dávila.
1: Corticas y rapiditas, alcaldes de principales ciudades del país manifiestan su disposición para trabajar de manera coordinada con el presidente electo Abelardo de la Espriella. El eje principal será el fortalecimiento de la seguridad urbana, la lucha contra la delincuencia y una mayor coordinación entre el gobierno nacional y las administraciones locales. Me parece fantástico de este nuevo gobierno.
3: Este fin de semana es puente y les tengo una noticia con base en el turismo, pues el turismo acá en el departamento genera más de 14.200 empleos en el Meta. Este turismo aporta el 4.2% del PIB del departamento y genera más de 14.200 empleos, además que fortalece la economía de nuestro departamento.
4: Cuento que la empresa de servicios públicos del Meta Edesa confirmó que para mediados de octubre o incluso antes estaría terminada la obra de reposición de redes de alcantarillado, pavimentación y obras de urbanismo, es decir, andenes, en el sector de la carrera 39, que comprende parte de la cancha del barrio La Esperanza, de la sexta etapa, hasta la avenida Circunvalar.
1: Ahí son las corticas y rapiditas, 10 de la mañana, 15 minutos, oyentes a esta hora, 324-50-23-98-3. Jaime ya está listo. Hola.
5: La de uno. Muy buenos días. Totalmente de acuerdo que la posición del presidente sea en un cantón militar, porque ante todo lo primero que necesitamos iniciar es con la seguridad y que nuestras Fuerzas Armadas sientan el apoyo del presidente, que supuestamente es su comandante, y no con esta joya de Petro, que guerrillero, que lo único que hizo fue acabar con esos mandos, destituir, sacar la gente inteligente, la gente que estaba súper preparada para abrirse el camino y meter a toda esa parranda de guerrilleros y amigos suyos. Totalmente de acuerdo con lo que piensa hacer nuestro próximo presidente.
1: Listo, Vicente Fonseca.
5: Y firmes por la patria.
1: Dice el firmes por la patria. Efraín, buenos días.
6: Sí, Nano, buenos días. Quiero participar con ustedes.
1: Claro que sí.
6: A ver, yo le refresco la memoria a ustedes, que tal vez no recuerdan aquella vez que se fue a posesionar el doctor Álvaro Uribe Vélez como presidente de Colombia. ¿Quién estaba de presidente en ese entonces? Andrés Pastrana. Y Andrés Pastrana no se presentó ese día a entregar el palacio. ¿Por qué? Porque iban a haber un atentado en contra de Álvaro Uribe Vélez. Ese día pretendían asesinarlo en un atentado el día de la posesión. Entonces, considero que Abelardo, si puede hacerlo así, si es que puede hacerlo así, me parece bien. Por seguridad de la vida de él y su familia y la de otros tantos, ¿sí? Me parece que si lo puede hacer bien así, pues está bien. O si no, que lo haga en palacio, pero que extreme la seguridad. Y mire quién está en el poder. ¿A quién le iban a hacer ese atentado? ¿Quiénes le iban a hacer ese atentado a Uribe? ¿Y quién está en el poder ahorita? Bueno. Buen día, gracias.
1: Listo, Efraín se despachó también opinando a esta hora del tema de las mañanas de uno, pero tenemos contacto, Nano, con Jaime. ¿Cómo es que le dice usted a él?
0: El caballero mundialista.
1: Caballero mundialista. Ahí estamos ya.
0: Vamos a saludar a Jaime, caballero. Buenos días, Jaime. Jaime.
1: Jaimecito. A ver si logramos comunicación por acá.
0: Hoy juegan...
3: Hoy hay un partido
0: España-Bélgica, ¿no?
3: A las 2 de la tarde, sí. El de ayer fue a las 3, hoy es el de las 2 de la tarde.
0: 2 de la tarde, los españoles y los belgas. Ese partido va a ser una belga, oiga.
1: Diría Laiza, qué belgoña.
3: Hoy aguanta una paella con una cervecita.
0: ¿Qué es lo típico de Bélgica?
3: La pola.
0: La cerveza Estela Courtois.
1: Estela Artois.
0: Pero allá está Courtois, que es el arquero, ¿no?
2: El chorizo.
0: Upa, el chorizo también, joven chorizo, ¿eh?
1: Me encanta. Uy.
0: Claro, yo pensé que eso era colombiano, el chorizo.
1: Qué rico, un chorizo, vea, un chorizo.
0: Ah, Jaime.
2: El chorizo es, bueno, digamos que sí.
0: De ah, por aquello de que,
2: la
0: que el chorizo es belga. Uy.
3: ¿Sabe qué es popular en Bélgica, nano, fuera de chiste? Ajá. Las belgas. Las viejas.
0: Óigame, ese partido... ¿A quién le va a usted, Jaime?
2: A Bélgica.
0: No jodas, ¿verdad?
2: ¿Claro?
0: Yo sí, ¿claro? Yo hoy sí le voy a España. ¿Para qué? Hoy le voy a España.
1: No, es que yo también voy por España, tío. Yo me lanzo a Alicante, España. Me encanta. Busca la Españita. ¿Quién, por quién va usted?
3: Por nuestra madre patria.
0: Jaime, ¿por qué le apuesta a los belgas, Jaime?
2: Porque tengo muy buenos recuerdos de Bélgica.
1: Y además, entonces, porque a mí me contaban que era belgón.
0: Oiga, pero no, qué tan no. Explícito.
1: Es que se dice, no se dicen las belgas. ¿Sí? Usted lo dijo, BJ. Belga, o estoy no, mal. Las sí, mujeres. Es que se dice así.
2: Sí, pero no se dicen los belgones. Dice
0: los belgones es distinto.
1: Ah, no, yo la verdad es que no sé. Si lo tomaron por otro lado, qué pena, ¿no?
0: Está como un chino. Usted como es muy sano. Belgón.
2: Están muy, muy desjuiciados hoy, ¿no?
0: Sí,
1: Jaime,
0: no.
1: Es viernes.
3: Jaime, si usted pudiera elegir.
2: Es viernes, sí, claro.
3: Jaime, si usted pudiera elegir entre una española y una belga, ¿con cuál se queda?
1: Por ejemplo, pregunta.
2: Pregúnteme a mí.
3: Lila, si usted pudiera elegir entre una española y la belga de.
1: Obvio me quedo con la belga.
3: ¿De quién?
1: ¿Usted sabe quién?
2: Y aquí pesaditos, ¿no?
1: Está pesado.
0: Pero
1: en el
0: qué vaina, vea, pues el más decente soy yo.
1: No, pues sí.
2: Sí, eso sí, como siempre.
1: A Nano lo tienen decente en estos días. Lo tienen decente.
0: Me están volviendo. Eso.
3: Y Nano lo que quiere dar es belga.
1: Está que me pega un belgazo.
2: Bueno, vamos a hablar de fútbol. Ay, ya. ¿No?
0: No, hablemos de otra huevona.
1: Hablemos de taponazos, de fútbol, sí, de goles.
0: Óigame, ¿cómo vio el partido de ayer? ¿Cómo vio el partido de Francia?
2: Pero es que el planteamiento de Marruecos fue muy pobre, muy, muy mísero. Cuando le hicieron los dos goles, entonces se acordó. Ellos no aprovecharon el tema del penal. Cuando pierde Francia el penal en manos de Mbappé,
0: sí.
2: Pues hombre, ahí era que tenían que salir,
0: claro,
2: a atacar,
0: reaccionar.
2: A buscar el partido. Pero no, se refugiaron. Les hicieron el primero y siguieron refugiados a ver si en un contragolpe les funcionaba y no les funcionó. Y en el segundo ya dijeron, ah, no, con Ollena no, o les empatamos. Y ahí se salieron a atacar. Pero ya qué. Entonces me parece que Marruecos fue víctima de su pobreza, de su michicatez. No sé si la palabra
0: se les acabó la gasolina. Porque empezaron muy bien, pero se le acabó la gasolina.
2: Yo no sé por qué, porque el partido del Mundial de Qatar, ¿se acuerda que fue el mismo? Uh-huh. Y en la misma instancia, y le costó a Francia, pero harto.
3: Jaime,
2: para poderles ganar.
3: Tal vez el jugador, el goleador que se lesionó no influyó allí.
2: Salivari. Parece que lo que no me gustó fue el planteamiento. O sea, ¿por qué plantearon el partido así? Ellos saben jugar atacando. Son peligrosísimos en los tiros de media distancia. ¿Por qué no fueron a buscar los tiros de media distancia? No sé, me pareció muy michigato el planteamiento de Marruecos. Y yo creo que usted en un mundial no me puede dar ese lujo. No, eso, puede que le funcione en un partido, pero no le va a funcionar siempre.
0: Oiga, a propósito de eso, Jaime, le tengo un dato de... Un dato de Kylian Mbappé. Hablando del partido de ayer donde hizo gol él. Y Dembélé, sí, ¿no? Dembélé también hizo gol, ¿no?
3: Sí.
2: Sí, pero perdió un penal.
0: Sí, sí, le taparon a Mbappé el penalti. Kylian Mbappé compartió en sus redes el siguiente mensaje que le envió Cristiano Ronaldo después del partido ayer. Dice Mbappé, el primer mensaje que recibí después del partido que le ganamos a Marruecos fue de Cristiano Ronaldo. Él me dijo lo siguiente: felicidades, Kylian. Fallar un penal y aún así encontrar la fuerza para marcar es lo que hacen los campeones.
2: Exacto.
0: Dice,
2: totalmente.
0: A los mejores jugadores no se les recuerda porque nunca fallaron, se les recuerda porque siempre respondieron. Sigue creyendo, Francia necesita tu liderazgo. Buena suerte para el resto del torneo. Y responde Kylian Mbappé, dice, recibir ese mensaje significó para mí de lo que la gente puede imaginar. Dice, al crecer, Cristiano Ronaldo no era solo mi jugador favorito, era mi ídolo. Para mí era como un dios. Pasé innumerables horas viendo sus partidos, estudiando cada movimiento, cada gol, cada celebración y cada sacrificio que hizo para convertirse en el mejor. Buen detalle, ¿no? De los dos.
2: No, me parece bueno.
0: El mensaje ahora, de Cristiano y
2: el... Cristiano le dijo la verdad, lo mismo que pasó con Messi. Messi bota el penal y sale como una tromba a buscar la reivindicación y lo logra. Eso es de campeones. Eso es lo que se llama jerarquía.
0: Jerarquía, sí, señor.
2: Yo la asumo vulgarmente, perdóname la expresión. Jerarquía se llama huevos y algo de suerte. Eso se llama jerarquía. ¿Ya? Sí. Cuando lo

0: Bueno, entiendo que ganar siempre establece momentos emocionales importantes, después de una remontada pues todavía más, pero también creo que nosotros venimos creando ese sentir, perdón, un poco con, bueno, con el paso de los días, con el paso de los partidos, con nuestras sensaciones respecto al juego, a cómo nos encontramos. La verdad es que veo un grupo muy compacto, muy contento, muy feliz de estar aquí y con muchas ganas de más. Entonces, siento que estamos en un gran momento.
1: La clave, meter más. O sea, no sé. Yo creo que, como te digo, si planteamos bien el partido y estamos todos confiados en ello, pues seguro que irá bien. Al final la gente a lo mejor piensa que Bélgica va a ser un rival más fácil que Portugal, pero no lo creo. Va a ser igual o más difícil y espero, lo que te digo, que el equipo esté mentalizado, que tenga las cosas claras y seguro que irá bien.
2: Hemos conseguido tener un núcleo muy duro, que vaya bien, vaya mal, juegue uno, juegue otro, el equipo responde y creo que eso es muy importante. Entonces, bueno, creo que por esa parte hemos conseguido algo que es muy difícil, crear ese grupo, crear esa unión dentro de una selección que, lo que te digo, juegue quien juegue o toque a quien le toque, tenemos la certeza de que lo va a hacer bien.
3: Bueno, ahí estaban pues los jugadores de España.
4: Muy bien, señor. 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El fin de semana, pues ya sabemos que Argentina enfrentará a Suiza. Y para mí, el super partido de los cuartos es
3: Inglaterra.
4: Para mí es el partidazo. Vamos a estar muy pendientes de eso el fin de semana, porque si Dios lo permite, entonces el martes ya tendremos los cuatro definitivos que se van a buscar la corona del mundo. Noticias así rapiditas. Primera, siguen las protestas contra Infantino. O sea, Egipto no se ha quedado quieto, le ha movido fichas, le ha movido dirigentes de Europa, le ha movido por todos lados el piso a Infantino, pero pues él es sólido, ¿no? Pero igual eso es incómodo, en pleno mundial es incomodísimo. La segunda noticia tiene que ver con Colombia. Es claro que el técnico Néstor Lorenzo se va a mantener como técnico de la selección Colombia. Y la tercera noticia tiene que ver con Llaneros. El presidente Llaneros dijo, vamos a jugar con hombres y no con nombres. Y están muy preocupados en Llaneros porque la venta de abonos ha sido muy bajita y resulta que la gente pide jugadores, pero no aporta. Y Llaneros tiene 7 partidos de primera línea en Villavicencio. Este semestre vienen los capos. Así que hay que estar en la jugada con el equipo. Muy bien, señor. Lo dejo desde la hermosísima y nunca bien ponderada Miami. Estaremos muy pendientes de los partidos del fin de semana para el martes. Comentarles porque el Mundial no se ha acabado. Todavía no se ha acabado. A 4 semanas completamos ya 31 días de Mundial. Abrazos para todos, Nano.

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2: Dicen por ahí que la de uno y que la de todos. Llega el momento más sexy de las mañanas, a las mañanas de uno, porque a esta hora que se hace, se toma cafecito, se desayuna, se hace ejercicio. Acá no está así, ¿cómo se llama lo que hacen ahí? ¿Cómo se llama
3: la paja?
2: No, ¿cómo se llama eso? Nada, no. Pausa activa, pero haces ejercicio. ¿Cómo se llama ese ejercicio? Brazo, ¿sí o no? Brazo y brazo. A esta hora, ¿qué más se hace? Se hace...
3: El amor.
2: El amor. 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Mucha gente que no lo hace únicamente por el tema sexual, sino porque Masgan pues también da mucha energía para aquellos que, como yo, por ejemplo, madrugué a las 3:50 de la mañana, estoy acá desde las 4:30 de la mañana. 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
3: ¿quién
2: cansada
3: más necesita uno?
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3: ¿Usted necesita?
4: No, yo tengo en la casa.
3: Ah, en la casa. O sea, ¿para la mesa cuántos? Lila, BJ.
2: Sí, dame cuatro ahí.
3: Sánchez, Sánchez se mete uno. Y Beltrán.
2: Gracias.
3: ¿También?
2: Listo, no, Beltrán, ahorita tenemos dos.
3: Queremos a ver que nos autoricen para poder bajar.
2: Bueno, es el momento de sexo, ¿no? Usted vende de Masgan.
3: ¿Me deja ir primero con la nota o cómo es?
4: A nombre de Masgan.
2: A nombre de Masgan.
4: Esta es la sección hot.
3: Es que voy a hacer la nota para bajar por el Masgan.
2: Listo.
3: ¿Hoy quién juega?
4: España.
3: ¿Contra?
2: Contra Bélgica.
3: Contra Bélgica, listo. Primero que todo, le pido excusas a los oyentes no haber hecho esta sección desde inicios del Mundial. Pues vamos a hablar del Mundial del Sexo. ¿Listo? Quiero que por favor todos ustedes allá en sus casas, en sus taxis, donde estén, pero sobre todo aquí mis compañeros, saquen el teléfono celular,
2: ¿sí?,
3: y apunten, porque así es como va a quedar el partido hoy en el Mundial del Sexo.
2: Listo.
3: Les voy a dar características del sexo de los españoles y de los belgas.
2: ¿Cómo? ¿En el sexo?
3: Les voy a dar 5 características del sexo que, según la inteligencia artificial, tienen cada uno de estos países. Por favor, todos, ajá, con el teléfono,
2: sí,
3: en mano.
2: Estoy yo firme ya.
3: Y ustedes al final me van a decir quién gana para ustedes, según ustedes, en el sexo. ¿Listo? ¿Me entendieron? ¿Sí?
4: No, pero hágale.
3: Pero pues el primer ejercicio es coger el teléfono en, sí, la mano, que enano, que ya todos lo tienen menos usted. Arrancamos entonces. Yo por lo menos voy a decir España. El sexo en España se caracteriza por ser apasionados.
2: Sí.
3: Si ustedes son apasionados, metan un gol ahí.
2: Ok, meto gol ahí. Okay.
3: ¿Usted es apasionado? Gol para España.
2: Entonces, va, arranquemos de una, ¿listo? Yo meto ahí...
3: Gol para España, si es apasionado.
2: Pere, si es apasionado.
4: Sí, yo soy apasionado. Sí,
3: entonces, gol de España.
2: Listo, fui, ya.
3: Espontáneos.
4: También, yo soy espontáneo.
3: No tiene que decirlo, simplemente apúntalo ahí.
2: Ponlo,
3: dos goles.
2: Ya.
3: Dos goles. Expresivos.
4: También.
2: Ah, que no tienes que decir.
4: Ah, ok. Listo. Entonces, ¿qué hacemos? Callados, silenciosos.
2: No, pero según la gente, Nano, yo lo estoy haciendo.
3: Según Nano, tiene 3-0 ganando
4: es
3: España.
4: Es una pregunta
3: hasta
4: para
3: ahora. Cuarta característica de los españoles en el sexo: coquetos.
2: Sí.
3: Y la quinta característica de los españoles en el sexo es cariñosos.
2: Ya.
3: ¿Cuánto quedó España?
2: 4.
3: ¿Cuatro?
4: Sí. César.
3: 4. Beltrán. 5 y Nano.
4: 5,
3: listo. Ahora nos vamos. Aquí nos vamos a dar cuenta de que todo el mundo es mentiroso.
2: Nos vamos con las belgas.
3: Ahora vamos con los belgas. Las características de los belgas en el sexo.
2: A ver, ¿cómo son?
3: Primero, reservados al principio. Apúntelo ahí. Uh-huh. Si usted es reservado al principio, gol para Bélgica. Listo. Comunicativo. Si usted es comunicativo, gol para Bélgica.
2: ¿Así sea solo con las vocales? Y... Ay,
3: sí, eso es comunicativo también.
2: Listo.
3: Respetuosos de los límites. Esa es la tercera vamos característica.
4: Vamos 5-3.
3: De los belgas.
2: Ya.
3: Pacientes.
4: Vamos 5-4.
3: Y reflexivos.
4: 5-5. Okay. Hubo empate.
2: No,
4: a ver, empate hoy.
2: Yo
4: se van
2: quiero
4: a tiempo
2: extra. Belga.
3: Según Nano, empate.
4: Empate.
3: ¿Cómo quedó Beltrán?
2: Mi partido quedó acá.
3: Primero con Beltrán, por favor. 4-1, 5-1 gana España. O sea, usted se caracteriza, con el sexo español. Lila Cuellar.
2: Mi partido quedó en este lado, 4 para España, 5 para Bélgica. O sea, que
3: o sea, ¿usted es más belga?
2: Yo soy más belgoña.
3: Usted es más belga, mire. Sí. Aquí tenemos un empate que es Nano, una victoria,
2: o sea,
3: de España.
2: En este caso les tocaría a ellos dos pegar
3: la
2: pichanga.
3: Espere tantico. Empate para Nano.
2: O sea, que Nano y
3: esas ¿me dejas hablar? Sí. Empate para Nano. Victoria de España para Beltrán,
2: sí.
3: Victoria de Bélgica para Lila, sí. Y el desempate es César Sánchez. ¿Cómo quedó eso?
5: 4-4.
3: ¿Empatado?
5: Sí, señor.
3: O sea que pueden apostar a que hoy hay empate porque Nano y César Sánchez dijeron que empate.
2: Sí, sí, sí.
3: Ustedes se caracteriza con el sexo español, Lila con el sexo belga.
2: Belga. Entonces gana. En ese orden de ideas quedan empatados hoy.
3: Quedaría empatado.
2: Oiga, tenaz donde le casque usted a ese y donde le pegue y la tiene al marcador así.
3: Yo no hice el ejercicio porque yo soy el árbitro.
2: Listo.
3: Yo estoy contratado por Infantil.
2: Lo que sí puedo concluir, aparte de que el partido posiblemente jugando a esto quede empatado hoy.
3: El Mundial del Sexo, ¿no?
2: El Mundial del Sexo. Lo que sí puedo entender es que se entiende muy bien Nano y César Beltrán.
3: Sí, me gusta. Pueden empatar.
2: O sea, pueden.
3: Hay que ver cuánto les mide, a ver si les empata eso.
2: Sección de más ganas, ¿no encontramos?
4: Pero él quedó en otro con otro marcador.
3: Él, César, este es César.
4: Ah, pero dijo Beltrán, no, es con Sánchez.
2: Igual es lo mismo, porque igual. Coincidimos.
3: Espere, yo voy a hacer un análisis.
4: Dijo el gringo en el Mundial del Sexo. ¿Cómo va, gringo? Doblado. ¿Cómo así? Yo me he echado 5 y él ya ha hecho 10, doblado. ¿Cómo va, gringo? Doblado.
3: Espere, porque esto es un hecho
4: importante.
3: Y al
4: final, ¿cómo quedó el marcador, gringo? Se me dobló.
3: Lila, esto es un hecho importante. Usted lo ha dicho y para nadie, ningún oyente de secreto. Rara vez están de acuerdo Nano y César Sánchez.
2: Rara vez. Y hoy en el sexo se entienden.
3: Hoy, eso quiere decir que...
4: ¡Firmes con el sexo!
2: ¡Firmes con el sexo! 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
3: Okay, vamos con las últimas, las corticas y rapiditas. La última hora de mañanas de uno en Radio 1. Ustedes saben que habían amenazado de muerte jugador Hamilton Campos, ¿no? De la selección Colombia por el
4: a la familia.
3: Tiro ¿pero por qué? De, el tiro de gol que no que falló
4: porque
3: contra Suiza.
4: Se tragó el gol.
3: Sí. Bueno, siguen apareciendo mensajes de los jugadores de selección Colombia en sus sociales personales pidiendo excusas y lamentando la eliminatoria. Uno que se había mantenido al margen de todo es Hamilton Campos. Se ha dado fuertemente por haber errado el rete de una acción que pudo ser el triunfo de Colombia sobre Suiza. Aunque el atacante guardó silencio por un par de días, en las últimas horas dio un extenso mensaje en el que referencia pues la tristeza vivida por la salida prematura del Mundial. Dijo compartir la pasión y tristeza por no poder llegar más lejos, pero lo que más lo tiene triste es la reacción de los que amenazaron. Me amenazaron a mí de muerte, que no podía volver a Colombia, y amenazaron a mi familia. No voy a volver a Colombia por ahora, vuelvo a Colombia. Y Colombia, por favor, nunca dejemos del respeto, pensar diferente, frustración o triste, sí. Pero ninguna pasión justifica el odio y vivir miedo. Hamilton Campos, juegue en Argentina, no vuelve a Colombia.
4: Nos está matando la opción, qué tristeza. Vamos de mal en muchachos, ¿en qué gastan? ¿No? ¿Lo que más gasta plata en qué es? Rápido, ¿más gasta plata? Rápido.
3: Sí.
4: ¿Qué?
3: En buzos, gorras y los
4: en ropa,
5: y ropa y
3: lociones.
4: ¿Qué nota de lo que más gasta plata que es? PJ, rápido.
5: Deportivas.com.
4: Bien. Sí. Sánchez, ¿en qué es lo que más gasta plata?
6: Buena pregunta. No creo que los gastos de la casa, ¿sí? Es lo que más invierte.
4: Lo que más gasto es en comida, pero me preocupa y es que crece el llamado a las finanzas, el tran. El llamado de los expertos cobra fuerza en medio del programa económico actual. Es que en junio la inflación en Colombia volvió a dar el 6%, ubicarse en el 6,14%, mientras que el Banco de la República elevó su tasa de al 12% para intentar controlar el aumento de los precios. Además, el Banco de la República advirtió que los hogares representan el 45,4% de lo que es la cartera de crédito del sistema financiero y que el endeudamiento en las familias ha venido aumentando de manera impresionante, especialmente en entidades vigiladas. Por eso, los especialistas recomiendan priorizar el ahorro, evitar cosas impulsivas de ropa y no asumir nuevas deudas si no son necesarias.
5: Corticas rapiditas, fin de semana, puente festivo a bordo, y para los que son amantes de fútbol, recuerde esto. Hoy juega España-Bélgica, mañana sábado hay dos partidos, Noruega-Inglaterra y Argentina-Suiza. Domingo no hay fútbol, aburridos para la iglesia. Lunes festivo no hay fútbol, aburridos para la del Carmen. Y el fútbol vuelve este a las 2 de la tarde, que Francia estando rival a las 2 de la tarde, el rival de hoy.
6: En cortas y rapiditas yo les cuento que el ministro de Hacienda actual Germán Vila confirmó que durante este gobierno se mejoró notablemente la capacidad de adquisir el salario mínimo, cosa que hemos visto en varios centros como es aquí en Villavicencio todos los fines de semana. Ustedes, sobre con BJ que trabaja con mi centro, se ha dado cuenta que a veces ese centro comercial está, no le cabe un tinto. El ministro explicó que durante los últimos 4 años el salario registró un crecimiento acumulado cercano a 30 puntos porcentuales. Pasó de un crecimiento del precario 6.7% en 2023 al 17% en 2026, descontando el efecto de la inflación del anterior. Según el funcionario, este aumento

0: del salario real es uno de los principales logros. 11.
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0: 11:36 minutos en la mañana, en las mañanas de uno. Ya casi que nos vamos despidiendo, Nanito. Nuestro director BJ César con toda la información también. Y por acá este Pechito en el máster acompañándolos. Y acompañándoles esta mañana de viernes cerrando la semana ya.
1: Así es. Oiga, me enteré de un chisme por ahí. Es que Sara Uribe de Amores con un muchacho que estuvo aquí incluso abriendo un concierto. Camilo Méndez.
2: 6 de
1: que
2: junio.
1: Canta vallenatos.
0: Te despechaba que estaba porque Guarín...
1: Pero mucha gente no lo conoce porque él no suena en la radio. Hace no, mucho cover, mucha vaina ahí.
2: No abrió el concierto, remató. ¿No?
1: ¿Rajo que lo pusieron en la madrugada?
2: El que abrió fue el maestro Alci Acosta por la edad, porque ya se tiene que acostar temprano.
1: Pero entonces leí por ahí que está saliendo con Sara Uribe.
2: Lo envidio.
1: Usted mantiene enamorada a Sara, ¿no?
0: No,
1: Sara
0: lo que pasa es que Sara está ofendida porque Guarín, que fue en el matrimonio, ajá, en el que ella se metió, volvió con la esposa. Entonces, obviamente, está presumiendo, pues, para también no generar lástima, sino al contrario, como competitividad. O sea, como compitiendo de que ella no está sola y que también está enamorada. Pero pasa lo que le pasa a muchos en redes sociales. Están tristes llorando y al rato les veo una foto subiendo que están felices cuando están tristes por dentro. Eso le pasa a Sara Uribe. Muerde poco fundamento y... de doble cara. O sea, ¿está o no está triste, mujer? Ya. Claro. Punto final. Chismes.
1: Cositas.
2: Le tengo los goleadores.
1: Ah, yo le tengo, aparte que usted vaya con los goleadores del Mundial, yo le tengo la fecha en que arranca la Liga Betplay en Colombia. El fútbol vuelve otra vez este mes.
2: Ya lo dije una vez en corticas y rapiditas.
1: Sí, bueno, yo le recuerdo. Es Llaneros. Llaneros arranca jugando el 24 de julio, que arranca la Liga Betplay. En el Bello Horizonte enfrentando al Deportivo Pereira.
2: Sí.
1: Esto será el 24 de julio, lo que no dice es la hora. Que será.
2: Le tengo
1: el partido
2: la hora.
1: Contra Llaneros, contra Deportivo Pereira, será su primer partido, el debut en este nuevo campeonato, que también es corto, ¿no? Semestral. Ese mismo día juega el Cali contra Jaguares.
2: En Palmaseca, sí señor.
1: En Palmaseca. Son los dos partidos que abren la Liga Betplay 2026.
2: La Liga Betplay, Nano, Llaneros Pereira, 6:10 de la tarde, 24 de julio.
0: Yo me voy a despedir este viernes, invitándolos a estos 10 tipsitos veloces y rápidos para que pasen un bonito fin de semana, vea. El primero, que descansen y recuperen mucha energía. Hay que compartir tiempo de calidad con la familia también, con los amigos. Salgan a caminar, hagan deporte o alguna actividad física. También tomen mucha agüita, manténganse muy bien hidratados por si hace calor. Desconéctese en un ratico del celular, don Nano, don BJ, don César, doña Lila. Coman rico, pero sin excesos. Si van a viajar, revisen muy bien el vehículo y además conduzcan con mucha paciencia y sin licor en la cabeza. Apoyen el comercio local, hay que comprarle a los comerciantes de nuestra región.
2: Disfruten
0: planes de la ciudad. Dediquen unos minutos también para hacer algo de como leer, escuchar música o simplemente descansar. Sonrían y agradezcan mucho a Dios por este fin de semana. Saquen ese tiempo especial para Dios también en familia.
3: Sí es, y como nota de cierre les cuento, 11:40, que se está planeando más tardecito una movilización de taxistas frente al edificio de la alcaldía hacia la 1:00 p.m, para que usted, en el caso de la movilidad, pues tenga precauciones, porque muy seguramente va a represamiento. Esto, pues diferentes taxistas están pidiendo que el punto de concentración sea a partir de la 1:00 p.m. frente al edificio de la alcaldía, por supuesto incumplimiento de compromisos adquiridos con la Secretaría de Movilidad. Sí señor.
2: ¿Puedo dar los goleadores?
0: Sí.
1: Yo los di en las corticas y rapiditas también. Pero si quieres, repítalos.
2: Le tengo los goleadores en fuera de lugar, ¿no lo tiene?
1: No, mentiras.
2: En fuera de lugar, lidera la tabla Lucho Díaz con 3 goles. En fuera de lugar. Kylian Mbappé con el gol de ayer marcó 8. Lionel Messi tiene 8. Haaland tiene 7. Harry Kane tiene 6. Dembélé tiene 5, Vinicius Junior, que ya está eliminado, tiene 4, y Julián Quiñones quedó con 4. Los de arriba todavía están en competencia.
1: ¿Cuánto hay en competencia? Están 3.
2: Mbappé, Messi, Haaland, Kane y Dembélé.
0: Haaland.
1: 4. No, pero el que más posibilidad tiene, los que más posibilidad tienen son...
0: ¿Cuántos tiene Haaland?
1: Mbappé, Messi y...
0: ¿Haaland?
1: Haaland. Esos tres son los que más
2: posibilidades. De momento el que tiene más posibilidades es Mbappé, que ya está en la siguiente ronda. Pero hay que ver cómo le va hoy a...
1: Pero falta ver que Messi también haga gol hoy, entonces se va
2: mañana
1: arriba.
2: Mañana.
1: Digo, mañana, y el Mono también. O sea, no, todos tienen posibilidad de ser los goleadores del Mundial.
0: Haaland está muy bueno. Chao, Nano.
1: Listo, Monaca, nos pillamos. Beso para todos. Ay, venga, hoy es viernes, mañana tenemos las 21 de 1. Sí.
0: ¿Dónde?
1: Mañana aquí.
2: Desde el puente del Villajón.
1: Aquí. Aquí vamos a estar mañana en las 21 de 1.
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1: Yo les doy la hora con Flota la Macarena, la hora 11:46 minutos en Radio 1.
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0: las 12 del día, un minuto. Buenas tardes, tarde feliz para todos nuestros 800,000 corresponsales en este viernes 10 de julio del año 2026. En la franja noticiosa más amplia y la de mayor audiencia en la radio y en los canales digitales, donde está la noticia, está Misael. Hasta la 1:55 de la tarde le estaremos acompañando con toda nuestra agenda informativa. Les reitero la invitación formal para que nos sigan a través de nuestra transmisión en vivo y en directo en Facebook Live, YouTube, Twitter y en el portal de noticias www.informando.com.co. Conéctense a través de donde está la noticia, está Misael y todas nuestras cuentas aliadas. Noticias del Llano de Taquito Deportivo y Misael Fierro Guayara. Nosotros ya le vamos a contar lo que está sucediendo porque en donde está la noticia está Misael. Le seguimos la huella a la noticia. 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
2: El ministro de la Defensa Nacional le pide a las fuerzas militares respetar la línea de mando hasta el 6 de agosto. El jefe del sector de la defensa fue enfático en que el presidente Gustavo Petro continúa siendo el comandante supremo de las fuerzas militares y pidió garantizar la transición al nuevo gobierno.
3: Jugador de Llanero de la categoría sub-19 recibe llamado por parte de la Federación Colombiana de Fútbol para integrar a la Selección Colombia sub-19, que se prepara con miras a la participación en los Juegos Centroamericanos y del Caribe.
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2: La Fiscalía General de la Nación llama a juicio al excomandante del ejército, el general Eduardo Zapateiro, por su delito de acoso sexual. La acusación se refiere a hechos que, según la Fiscalía, afectaron a la uniformada Lina Suárez Londoño y a la funcionaria Liliana Zambrano Ruiz, quienes mantenían una relación de subordinación frente al entonces comandante del Ejército Nacional.
3: La Copa América ya tendría sede y ya les voy a decir cuándo vuelve a jugarse y en qué territorio se jugarían los partidos.
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2: El Tribunal Administrativo de Cundinamarca declaró administrativamente responsable a la Nación, al Ministerio de Defensa y a la Policía Nacional por los daños ocasionados a los familiares de Dylan Mauricio Cruz Medina, el joven que murió el 25 de noviembre del 2019 tras recibir un impacto de arma de fuego en la cabeza con una munición tipo Big Bang disparada por un integrante del entonces SMAD durante una jornada de protesta social.
3: Así quedaron los colombianos en la etapa 7 del Tour de Francia 2026. Gaviria hizo parte de la definición en la que se impuso Merlier. El colombiano quedó arrinconado y tuvo que bajar la velocidad.
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2: La temperatura a esta hora en la ciudad de Villavicencio, tenemos 27 grados Celsius. Precipitaciones al 40%, la humedad al 67%, vientos a 5 kilómetros. Para hoy la máxima de 27 y la mínima de 19. Se prevé tiempo seco en horas de la tarde.
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2: A todos los conductores que a esa hora se están moviendo por las vías del departamento del Meta, los que van rumbo a la capital del país, Guayabetal, Monterredondo, Caquesa, Fomeque, Puente Quetame, les informo que hay normalidad hasta este momento. Según el boletín de prensa de COVID Andina, hay que conducir con precaución durante este puente festivo. Reducción de carril en los túneles Mesa Grande, Nuevo Quebrada Blanca, Santanderiana, Monterredondo. Paso alterno del kilómetro 28+00. Esté atento a las indicaciones de las autoridades de tránsito. Si viaja hacia el municipio de Acacías, Guamal, San Martín, Granada, la región del Ariari y el sur del Meta, hay normalidad. Por la vía hacia el puerto, a Puerto López y Puerto Gaitán en la altillanura colombiana, todo está normal. Si en estos momentos se está moviendo hacia el norte del Meta, Restrepo, Cumaral, Baratebueno, Barranca de Upía, la región del Casanare, todo está normal. Hay afectaciones en las vías entre el departamento de Arauca y Casanare por la ola invernal. Desde la torre de control del aeropuerto Vanguardia de Villavicencio nos indican a esta hora que hay operaciones aéreas normales en el aeropuerto Vanguardia de Villavicencio.
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3: De 5 de la tarde a las 8 de la noche irá el pico y placa para la ciudad de Villavicencio. Los vehículos particulares con placas terminadas en los números 3 y 4 no podrán circular en el polígono establecido en Villavicencio. Los vehículos taxi cuyas placas terminen en el número 5 no podrán circular en la capital metense. Las motos no tienen pico y placa en Villavicencio y para la ciudad de Bogotá irá hasta las 9 de la noche. Para este viernes 10 de julio pueden circular los vehículos particulares con placas terminadas en los números 6, 7, 8, 9 y 0 en las calles bogotanas.
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6: Las 12 del día, 19 minutos.
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5: Son las 12 del día, 20 minutos. ¿Dónde está la noticia? 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A las 12 del día, 22 minutos, abrimos la información con Interrapidísimo. Mesa de redacción, Humberto Ramos, muy buenas tardes. La noticia como es.
9: Buenas tardes, Luis Carlos, y buenas tardes a todos nuestros corresponsales en el departamento del Meta. A esta hora del mediodía, saludándoles en la hora del almuerzo para llevarles todas las noticias que han ocurrido en las últimas horas en el departamento del Meta, en Colombia y en el mundo. Mucha atención que el ministro de la Defensa, Pedro Sánchez, hizo un llamado a los miembros de la Fuerza Pública a respetar la línea de mando y a acatar las órdenes del Gobierno Nacional hasta el último día del actual mandato presidencial. Quiero ser muy enfático en esto. Recuerden que es línea de mando que está hasta el 6 de agosto. Ellos son nuestros comandantes y las órdenes que ellos emitan son las que se cumplen, afirmó. Las declaraciones se dieron en medio de la rendición de cuentas de la cartera, donde también reiteró el compromiso de la Fuerza Pública con el respeto al orden constitucional y con garantizar una transición de gobierno segura, tranquila y en completa normalidad para todos los colombianos. Sánchez aseguró que además que el sector defensa respetará las decisiones de las autoridades electorales y acompañará el proceso de gobierno, el presidente actual es el presidente de todos los colombianos hasta el 6 de agosto del 2026 y a partir de allá será el nuevo presidente, señaló. El ministro concluyó que la Fuerza Pública responde a las instituciones y no a personas en particular, por lo que aseguró que se debe mantener el mismo compromiso con el presidente electo que asumirá cargo tras la posesión del próximo 7 de agosto.
5: Muchas gracias, Humberto. 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

0: 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A las 12 del día, 26 minutos, más información que tiene que ver con el trabajo doméstico y de cuidado no remunerado continuo, que se sigue consolidándose como uno de los principales aportes a la economía colombiana durante el año 2024. De acuerdo con los resultados de la cuenta satélite de economía del cuidado y las cuentas nacionales de transferencia de tiempo presentados por el Departamento Administrativo Nacional de Estadística, DANE, las mujeres generaron un valor económico equivalente al 14,8% del Producto Interno Bruto. Mediante estas actividades, una participación que supera ampliamente el 5,1% aportado por los hombres. Y evidencia el peso de estas labores en el funcionamiento de los hogares y también de la economía. El informe reveló que el valor económico total del trabajo doméstico y de cuidado no remunerado alcanzó los 340,5 billones de pesos en 2024, provisional, cifra equivalente al 19,9% del Producto Interno Bruto Nacional. Con esta medición, el DANE dimensiona el aporte económico de actividades cotidianas relacionadas con la alimentación, el mantenimiento del hogar y el cuidado de las personas, mostrando su incidencia dentro del conjunto de la actividad productiva del país. Son noticias que tienen que ver con el orden nacional y que las entregamos aquí. 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

0: Llegan los deportes con Interrapidísimo, mesa de redacción, don José Antonio Fierro Guayara, muy buenas tardes, la noticia cómo es.
1: Luis Carlos, muy buenas tardes a mis compañeros, igualmente para nuestros corresponsales en sintonía. Sigue Llaneros FC produciendo buenas noticias. La directiva de Llaneros, en cabeza de su presidente Juan Carlos Trujillo, pues están dando a conocer que el jugador Víctor Alfonso Vidal Peña ha sido convocado oficialmente por la Selección Colombia Sub-19 para integrar la concentración que se llevará a cabo en la ciudad de Barranquilla del 13 al 26 de julio como parte de la preparación para los Juegos Centroamericanos y del Caribe. La convocatoria fue notificada oficialmente por la Federación Colombiana de Fútbol mediante comunicación enviada al club. Este llamado representa un nuevo e importante paso en el proceso de formación del futbolista nacido en el año 2007, quien ha construido su carrera deportiva en Llaneros FC durante más de 2 años, consolidándose como uno de los talentos con mayor proyección de nuestras divisiones menores.

0: Durante los últimos 8 meses, Vidal ha entrenado de manera permanente con el plantel profesional, demostrando crecimiento, compromiso y condiciones que le permitieron ganarse un lugar en el primer equipo de la media Colombia. En la presente edición de la Copa Betplay ha sido titular, ofreciendo actuaciones de alto nivel que incluso lo llevaron a ser una de las figuras del compromiso frente a Millonarios. Aunque anteriormente ya habías tenido en cuenta por un microciclo en la Selección Colombia, esta representa su primera convocatoria oficial a un combinado nacional, un reconocimiento al trabajo constante del jugador y al proceso formativo de Llaneros FC. Con esto, pues, Llanero felicita a Víctor Vidal y a toda su familia por el apoyo incondicional. Y ahora, Víctor, a mostrar todas sus condiciones y cualidades en este llamado que le hace el técnico de la selección sub-19 de nuestro país.
1: Muchas gracias, José Antonio. 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
0: Las 12 del día, 33 minutos.
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1: Al minuto 30, la síntesis informativa de ¿Dónde está la noticia? 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
4: En este minuto 30 les contamos a nuestros corresponsales que en las últimas horas la policía evitó el hurto de un cargamento de mármol avaluado en 150 millones de pesos en la localidad de Bosa, en Bogotá. 3 presuntos implicados fueron capturados cuando al parecer ya tenían listo en motocargas una grúa y un tractocamión para movilizar el material desde un parqueadero. Los vehículos utilizados en el procedimiento fueron incautados y quedaron a disposición de las autoridades.
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0: Los cuartos de final del Mundial tienen uno de sus choques más atractivos. España ante Bélgica. A partir de las 2 de la tarde se van a ver las caras hoy viernes en el Estadio de Los Ángeles con un boleto a las semifinales del juego. El encuentro está programado para hoy viernes en el Estadio de Los Ángeles. Promete ser uno de los duelos más exigentes que enfrentará la Roja en su camino al título. España llega tras golear en su grupo y superar a Austria en los 16avos y eliminar a Portugal de Cristiano Ronaldo en los octavos de final. Unai Simón no ha recibido gol en el torneo, lo que representa mayor récord de invicto en la historia de la competición para un portero en el certamen. Mikel Oyarzabal es la referencia ofensiva del equipo de Luis de la Fuente. Bélgica, por su parte, no llegó de manera sencilla en la fase de grupo. Empató ante Egipto 1-1, ante República de Irán 0-0 y ante de arrollar a Nueva Zelanda 5-1. Pues ahora belgas y españoles estarán midiendo. Esta es la cuarta vez en su historia mundialista y para España la sexta, aunque el balance de esta ronda es negativo, 4 eliminaciones y apenas un triunfo, el histórico 1-0 ante Paraguay en Sudáfrica 2010, torneo que le dio su único título mundial.
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0: Las 12 del día, 45 minutos.
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0: 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A las 12 del día, 49 minutos, con Interrapidísimo. Avanza la información, Humberto.
1: Avanza la información. Les contamos que una fiscalía delegada ante la Corte Suprema de Justicia presentó escrito de acusación y llamó a juicio al excomandante del Ejército Nacional, el general retirado Eduardo Enrique Zapateiro Altamiranda, como posible autor del delito de acoso sexual en concurso homogéneo sucesivo, por hechos que, según la investigación, habrían ocurrido entre los años 2019 y 2022. De acuerdo con la Fiscalía General de la Nación, la investigación está relacionada con presuntas conductas reiteradas de hostigamiento con fines sexuales no consentidos ejercidas contra dos mujeres que se encontraban en condiciones de subordinación dentro de la estructura militar. Según el ente acusador, el oficial retirado habría utilizado su posición de autoridad y jerarquía para realizar requerimientos de fotografías personales, enviar mensajes de contenido íntimo, formular insinuaciones de carácter sexual y proponer encuentros a solas, generando un ambiente de temor frente a posibles represalias laborales y contractuales en caso de que las víctimas rechazaran dichas conductas. La acusación se refiere a los hechos que, según la fiscalía, afectaron a la uniformada Lina Suárez Londoño y a la funcionaria Liliana Zambrano Ruiz, quienes mantenían una relación de subordinación frente al entonces comandante del Ejército Nacional.
0: 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A las 12 del día, 52 minutos, con Interrapidísimo. Avanza la información, José Antonio.
2: Todos esperaban definición al sprint en la séptima etapa del Tour de Francia, pues era sobre terreno llano con un solo puerto de montaña de cuarta categoría. Y así se dio, Fernando Gaviria lo intentó, pero no se le dio, pues la victoria fue para Tim Merlier. Al igual que hace un par de días, Baptiste Weisstrofer volvió a protagonizar la fuga del día, pero esta vez no fue en solitario, ya que estuvo acompañada por Jacques Otruba. Sin embargo, esa ilusión de encontrar la recompensa con victoria de etapa se esfumó a 18 kilómetros del final cuando fueron cazados por el pelotón. El pelotón agrupado para la definición en la que estuvo involucrado Gaviria, quien estuvo bien ubicado pero que fue quedando sin espacio en los últimos metros, terminó acorralado contra una valla y tuvo que disminuir la velocidad renunciando a la lucha por la victoria en línea de meta. Por otro lado, el paso por una bala a Tim Merlier, que levantó los brazos en línea de meta tras 3 horas 44 minutos 20 segundos de pedaleo. Soren Waerschels y Vinian Girmay completaron el podio del día, mientras que el colombiano del Caja Rural fue 14º. La clasificación general está de la siguiente manera: el primer lugar para Tadej Pogačar del team de los Emirates, segundo lugar Jonas Vingegaard a 2 minutos 42 segundos, tercero Isaac del Toro a 3:27, puesto número 11 para Egan Bernal a 9 más 12, 21 para Harold Tejada, el 30 Sergio Higuita, 63 Einer Rubio y el 163 para Fernando Gaviria, la clasificación general de los colombianos en el Tour de Francia.
0: Gracias, José. 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
0: Estamos llegando al final de nuestra primera hora de información de esta franja noticiosa del mediodía. Donde está la noticia está Misael. Su noticia destacada con Interrapidísimo Humberto Ramos.
1: La noticia destacada, todo lo que se está preparando para este puente festivo. Naturaleza, cultura y tradición integran la oferta turística que tiene Villavicencio para todos los turistas y todos los habitantes de la capital del Meta durante el puente festivo.
0: Muchas gracias, Humberto. Sí, señor, porque tengan en cuenta que este fin de semana es festivo, el día lunes 13 de julio. Con Interrapidísimo, su noticia destacada de esta primera hora, José Antonio.
2: Jugador de Llanero de la categoría sub-19, convocado a la Selección Colombia, Víctor Alfonso Vidal Peña, estará en concentración con la Selección Colombia de la categoría sub-19.
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0: Estamos listos para la segunda hora de esta franja noticiosa, donde está la noticia, está Misael del Mediodía. La franja noticiosa más amplia y de mayor audiencia en la radio y en los canales digitales, donde está la noticia, está Misael. Hasta la una de la tarde, 55 minutos, les acompañaremos con nuestra agenda informativa. Les reitero la invitación formal para que nos sigan a través de nuestra transmisión en vivo y en directo en Facebook Live, YouTube, Twitter y en el portal de noticias www.informando.com.co. Conéctense a través de donde está la noticia, está Misael y todas nuestras cuentas aliadas. Noticias del Llano de Taquito Deportivo y Misael Fierro Guayara. Nosotros ya le vamos a contar lo que está sucediendo, porque en donde está la noticia está Misael, le seguimos la huella a la noticia. 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
2: Mucha atención, que un nuevo sismo de 3,9 se registró hoy viernes en Venezuela, con epicentro a 10 kilómetros del noreste de la parroquia Naiguatá, en el estado de La Guaira. Así lo dio a conocer la Fundación Venezolana de Investigación Sismológica, FUNVIS. Debido a la ubicación del epicentro en el litoral central, el sismo se sintió con particular claridad en las zonas costeras y en varios sectores de Caracas.
3: La Federación Colombiana se pronuncia y pide investigación tras las amenazas de Hamilton Campasa. La Federación expresó su solidaridad con el futbolista y solicitó a la Fiscalía la identificación y judicialización de los responsables.
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2: El presidente Gustavo Petro le respondió a Abelardo de la Estrella a través de Twitter. El presidente electo en Twitter dijo que se robaron nueva EPS. El presidente Gustavo Petro le respondió: sí, señor, se robaron la nueva EPS y quienes se la robaron son amigos políticos, son sus amigos políticos. Como no fue al empalme, no sabe eso. Nuestro balance contable hecho para los años 2023 y 2024 muestra que la deuda acumulada desde su creación es de 22 billones de pesos, la mitad de la nación. Está quebrada ya en el 2022 y 2023 y ocultaron 5 millones de facturas no pagas y así disminuían el monto total de la deuda.
3: Jorge Jesús es presentado como el nuevo director técnico de Portugal y fue contundente sobre Cristiano Ronaldo. El entrenador de 71 años tuvo su última experiencia en el Al Nassr de Arabia Saudí, equipo en el que milita CR7.
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2: La seguridad al barrio y las estrategias preventivas le cierran el paso al delito en la capital del departamento del Meta. En unos minutos también tendremos el balance del alto consejero para la seguridad ciudadana, Franklin Olivos aquí en Villavicencio.
3: Juan Camilo Angulo reveló por qué le traicionó al América. El experimentado defensor dio a conocer la situación que vivió para fichar por el Deportivo Cali.
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2: La temperatura a esta hora en la capital del departamento del Meta, 27 grados Celsius. Precipitaciones al 30%, la humedad al 66%, vientos a 5 kilómetros. Para hoy la temperatura máxima será de 27 y la mínima de 19. Continuaremos con tiempo seco, una tarde fresca en la capital del departamento del Meta.
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0: 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Vita Alemana y el pico y placa, José Antonio.
3: De 5 de la tarde a las 8 de la noche irá el pico y placa para Villavicencio. Los vehículos particulares con placas terminadas en los números 3 y 4 no podrán circular en el polígono establecido en Villavicencio. Los vehículos taxi cuyas placas terminen en el número 5 no podrán circular en Villavicencio. Las motos no tienen pico y placa en la ciudad de Villavicencio. Para la ciudad de Bogotá irá hasta las 9 de la noche y para este viernes 10 de julio pueden circular los vehículos particulares con placas terminadas en los números 6, 7, 8, 9 y 0 en las calles bogotanas.
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3: La 1:15 p.m.
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0: Es la 1:17 p.m. ¿Dónde está la noticia? 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
2: La gobernadora del departamento del Meta está proponiendo que la posesión presidencial de Abelardo de las Frías se realice en la base aérea de Apiaí. La gobernadora Rafaela Cortés y presidenta de la Federación Nacional de Departamentos expresó su respaldo a la propuesta del presidente electo Abelardo de las Frías de realizar la ceremonia de posesión presidencial en una región del país, en lugar del tradicional escenario del Capitolio Nacional. La mandataria señaló que el acto podría desarrollarse ante el Congreso, como le exige la Constitución, pero desde un territorio colombiano, como símbolo de descentralización y cercanía con las regiones. Además, propuso a la base aérea de Apiaí en el Meta como una de las posibles sedes, al considerar que representa el compromiso de las fuerzas militares con la democracia y el reconocimiento a los territorios que han enfrentado la violencia. Cortés también invitó al Congreso de la República a respaldar esta iniciativa, asegurando que sería un gesto de integración y reconocimiento hacia la Colombia profunda. Así que esperemos ahora a ver qué dicen, si se puede posesionar a Abelardo de las Frías fuera del Capitolio Nacional. Y pues la gobernadora del Meta aprovechó para enviarle la invitación para que lo haga aquí en la región de los Llanos Orientales, esta vez en la base aérea de Apiaí.
0: 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Con Interrapidísimo avanza la información, José Antonio.
3: En la Selección Colombia fallaron varias cosas que impidieron seguir en competencia en la Copa del Mundo 2026. Pero muchos se quedaron con la imagen del minuto 115 cuando Hamilton Campaz desperdició un mano a mano en el empate sin goles frente a Suiza, que terminó con derrota por penales en los octavos de final. En redes sociales el futbolista de Rosario Central fue señalado, pero algunos comentarios pasaron a odio y violencia, al punto de que el jugador y sus familiares han recibido amenazas, como informó la Federación Colombiana de Fútbol. La Federación Colombiana informa a la opinión pública que rechaza de manera categórica las amenazas contra la vida y la integridad de Hamilton Campaz y de su familia, proferida después del partido entre las selecciones de Colombia y Suiza. Ningún deportista, ningún miembro de su entorno debe ser objetivo de intimidaciones por representar al país dentro de un escenario deportivo, señala la primera parte del comunicado. En el documento publicado en la página web, la Federación Colombiana también hizo una solicitud a las autoridades pertinentes. El Comité Ejecutivo de la Federación Colombiana de Fútbol expresa su total solidaridad y respaldo a Hamilton Campaz, su familia y a todos los jugadores de la Selección Colombia, la delegación en general. Asimismo, solicita a la Fiscalía General de la Nación adelantar con la mayor celeridad las investigaciones necesarias para identificar, judicializar y sancionar a los responsables de estos hechos.
0: Gracias, José Antonio. 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
1: La 1:31 p.m.
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2: Minuto 30, la síntesis informativa de ¿Dónde está la noticia? Está Misael. 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
3: La estrategia integral de seguridad liderada por la alcaldía de Villavicencio continúa mostrando resultados positivos con la reducción de los indicadores delictivos y una mayor presencia institucional en los territorios. La articulación entre la alcaldía de Villavicencio, la fuerza pública y la comunidad a través del trinomio de la seguridad permite avanzar en acciones contra los factores asociados al delito y los comportamientos contrarios a la convivencia contemplados en la ley 1801. Así lo indica a esta hora en Donde está la noticia, está Misael, el mayor retirado Franklin Olivos, alto consejero para la seguridad ciudadana de Villavicencio.
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2: El Ministerio de Hacienda y el Ministerio de Agricultura, en conversaciones adelantadas con la Federación Nacional de Cafeteros, acordaron la prórroga por un periodo de 5 meses del contrato de estabilización de precios del café. Según afirmaron, esta decisión busca dar continuidad a uno de los mecanismos diseñados para contribuir a la estabilización de los ingresos de los productores cafeteros mientras avanzan las negociaciones para la estructuración de un nuevo contrato que deberá ser suscrito por el próximo gobierno. Tras el anuncio, el gerente general de la Federación Nacional de Cafeteros, Germán Bahamón, calificó la decisión como un paso relevante para el sector.
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4: La gran actuación de Yosimar José Évora Díaz, conocido como Bocín en Cabo Verde en el Mundial de Norteamérica, llevó al arquero a ser reconocido en el mundo por sus buenas atajadas y ahora, luego de varias propuestas que tenía sobre su mesa, decidió cuál es su equipo. Tras convertirse en una de las grandes revelaciones del Mundial 2026 con Cabo Verde, el experimentado arquero da un paso histórico en su carrera y fue presentado como nuevo refuerzo al conjunto de la MLS. El guardameta de 40 años, quien se convirtió en agente libre tras finalizar su contrato, se encontraba en la órbita de un equipo de la MLS tras su destacada actuación mundialista. David Beckham le dio la bienvenida a las instalaciones del club, donde posó con la camiseta rosada y el dorsal número 1. Inter de Miami apuesta por la experiencia, el liderazgo y la personalidad de un arquero que se ganó el reconocimiento del mundo entero por sus actuaciones en la Copa del Mundo. Bocinha inicia así un nuevo desafío en Estados Unidos con el objetivo de pelear por títulos y aportar toda su jerarquía bajo los tres palos.
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8: Es la 1:40 p.m, 40 minutos. 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Con Interrapidísimo avanza la información, Humberto.
9: Avanza la información a esta hora del mediodía para todos nuestros corresponsales en el departamento del Meta. Mucha atención, que colapsa el acceso al puente sobre el río Tame y queda cerrada la vía entre el Casanare y Arauca. La emergencia se registró en el sector de Puerto Salvador, donde la creciente destruyó la banca y la losa de aproximación al puente, según reportes ciudadanos. El acceso al puente sobre el río Tame colapsó por completo en el sector de Puerto Salvador sobre el corredor vial que comunica a Tocorosal Casanare con Tame Arauca, de acuerdo con reportes de los ciudadanos divulgados a través de las redes sociales. Según la información preliminar, la fuerza de la creciente destruyó la bancada y la losa de aproximación, dejando la estructura sin conexión con la carretera e impidiendo el tránsito de vehículos por este importante corredor regional. Mientras las autoridades realizan la verificación oficial de la emergencia, se recomienda a los viajeros no transitar por el sector ni intentar cruzar la zona. Además, quienes tengan previsto desplazarse entre Casanare y Arauca deben consultar previamente el estado de las vías y conducir con extrema precaución.
8: Muchas gracias, Humberto. 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Con Interrapidísimo avanza la información, José Antonio.
10: Davidson despierta interés en Italia e Inglaterra. No está en venta. Señalan desde Galatasaray que podría cambiar de opinión si llega una oferta cercana a los 35 millones de euros. Más allá del penal fallado en la definición frente a Suiza por los octavos de final, Davinson Sánchez fue el líder de la defensa y uno de los puntos altos de la selección Colombia en la Copa del Mundo. Ese rendimiento, sumado a lo hecho en los últimos años en el fútbol turco, con la camiseta del Galatasaray, lo tiene de vuelta como opción en el mercado de fichajes para clubes de ligas top en Europa. En Italia tiene dos pretendientes, Inter de Milán y el Como. De hecho, este último ya habría presentado una oferta inicial de 20 millones de euros que tuvo respuesta negativa desde Estambul. Sin embargo, el periodista Nicolo Chira informó que las negociaciones continúan en curso buscando un traspaso por alrededor de 25 millones de euros, ya que es una de las prioridades de Cesc Fábregas que en esta ventana de transferencia.
8: Muchas gracias, José Antonio. 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
1: La 1:45 p.m.
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0: 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Con Interrapidísimo, su noticia destacada, Humberto Ramos. No.
1: Ministerio de Defensa y a la Policía Nacional, ocasionados a los familiares de Dylan Mauricio Cruz Medina, el joven que murió el 25 de noviembre del 2019 tras recibir impacto en la cabeza de una munición tipo Bing Bang disparada por un integrante del entonces SMAD durante una jornada de protesta social en Bogotá.
0: Gracias, Humberto. 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
7: Mi noticia destacada en este momento tiene que ver que en 10 minutos estará iniciando el segundo partido de los octavos de final entre España y Bélgica, partido que será a las 2 de la tarde. A las 6 de la tarde estará jugando la selección Colombia femenina ante Uruguay en busca de la clasificación al Mundial del próximo año, y Víctor Vidal, jugador de Llaneros, convocado a la selección sub-19 de nuestro país.
0: Muchas gracias, José Antonio. A BJ Escobar en la coordinación técnica, César Beltrán en nuestras redes sociales, y a todos nuestros 800,000 corresponsales. Muchísimas gracias por estar ahí en la sintonía de Donde Está la Noticia, está Misael. Entonces, me imagino que también Misael vuelve hasta el martes. Hasta el martes, porque pues el lunes, como lo han dicho ya a través del gobierno nacional y el decreto, es festivo. A todos ustedes, muy amables, con Interrapidísimo, donde está la noticia, está Misael. 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
3: En Radio 1, 4, 2 de la tarde, 50 minutos.
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3: Dos de la tarde, 51 minutos, en este viernes 10 de julio, la información de la gobernación del Meta.
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3: En Radio 1, 4:54.
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3: Información de la Gobernación del Meta a las 4:54 en este 9 de julio.
6: 10. 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
7: Como parte de la respuesta institucional, se coordinó el traslado de maquinaria amarilla para iniciar las labores de estabilización del terreno, reducir el riesgo generado por la socavación y acelerar el restablecimiento de la conectividad entre ambos municipios. Además, la Agencia para la Infraestructura del Meta avanza en la elaboración de los estudios y diseños que permitirán ejecutar una solución definitiva en este sector. La Gobernación del Meta realizó su segunda feria de empleo, una estrategia liderada con las agencias públicas de empleo presentes en el departamento que conectó a buscadores de empleo con empresas de diferentes sectores económicos. Antonio Palma, gerente de Industria, Empleo y Emprendimiento de la Secretaría de Competitividad y Desarrollo Económico del Meta, hizo un balance.
8: La segunda feria de empleo del Meta nos dejó un balance muy positivo. Logramos conectar a 356 ciudadanos con oportunidades laborales y contar con la participación de personas de la capital y de varios municipios del departamento.
7: El 30,6% de los asistentes pertenecía a poblaciones de especial atención, entre ellas víctimas del conflicto, personas con discapacidad y miembros de grupos étnicos, reafirmando el compromiso con la generación de oportunidades para todos. Más de 70 artistas y gestores culturales fortalecen el patrimonio del Meta gracias a la entrega de estímulos del gobierno departamental. Desde 2024, la Gobernación del Meta ha beneficiado a 71 artistas, gestores culturales y portadores de saberes con convocatorias públicas de estímulos que superan los 175,3 millones, impulsando la creación, circulación y salvaguardia del patrimonio cultural como una herramienta de transformación social para las comunidades.
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